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1: El alcalde de Jutepec, Eder Rodríguez, entregó la ampliación de 414 metros de la red de agua potable en la colonia Los Pinos. La obra beneficiará a más de 300 habitantes, garantizará el acceso al servicio. El ayuntamiento de Jojutla realizó el primer cabildo abierto del segundo año de gobierno en la colonia Altavista, encabezado por el alcalde Alan Martínez. Durante la sesión, vecinos plantearon necesidades de infraestructura y obras públicas. El Congreso de Morelos ratificó a Isaac Pimentel como presidente de la mesa directiva y a Oscar Daniel Martínez Terrazas al frente de la Junta Política y de Gobierno para el tercer año. Además, la diputada Andrea Gordillo continuará presidiendo la Comisión de Hacienda. Soy Mariana Estrada y te invito a mantenerte informado en nuestras noticias. Naturalmente, en Radiorama Morelos.
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1: Son las 7:01.
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Hola, ¿qué tal? Bienvenidos a Éxtasis Digital 107.7 FM Morelos. Soy Oscar Valles, el Baza. Hoy está en controles el buen Bruno Díaz. Así que no te pierdas la revista radiofónica con lo mejor del mundo de las motos y los autos. ¡Arrancamos motores!

Arrancamos ya en una emisión más de On The Road, el mundo de las motos y los autos. Gracias a toda la gente que ya nos sintoniza a través de Éxtasis Digital 107.7 FM Morelos. Oigan, ¿qué les pareció el partido después de tanto sufrimiento? Porque según las malas lenguas decían que Ecuador nos iba a ganar, pero no fue así. Ganamos de una forma extraordinaria y vamos por más. Así que toda la gente está muy contenta todavía, porque pues sí, son buenos triunfos los que ya nuestra selección ha hecho a través de este gran partido y de los otros que han jugado. Bueno, pues quiero comentarles, queridos amigos, que les voy a proporcionar los números telefónicos. El de cabina es el 777-312-4674. Y tenemos el WhatsApp, que es el 777-440-1849. Por supuesto, la página Facebook, estamos como Éxtasis Digital Cuernavaca 107.7. Bien, así que vamos a platicar de autos. Recuerden que estamos ya en el programa de Autos y Motos. Y bien, vamos a platicar de algo muy peculiar y que es muy importante, que la gente pues no le da el debido cuidado, y vamos a platicar sobre los quemacocos y las averías. Así que mientras tanto, vámonos con más música. Ustedes no se vayan, esto se pone bueno. Estamos aquí en esto que se llama

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1: Te recuerdo, la línea telefónica es 777-440-1849, el WhatsApp, así que te espero para que mandes tu mensaje. Por aquí tenemos ya a Lucy Valdés, que nos comenta: hola, buenas tardes, ya a la escucha, un gran programa con temas de gran interés. Saludos al Baza, muchas gracias. Bueno, pues vamos a comentar esta cuestión del quemacocos, porque es importante. Fíjense que he visto que en algunos autos, pues en lugar de llevarlos a reparar, simple y sencillamente les ponen un nule en la parte pues de arriba del toldo para que tape el quemacocos, o bien les ponen por ahí esta cinta canela, que es muy famosa. Pero no debe de ser así, porque resulta que pues es crucial, porque no puede tener una filtración de agua. Resulta, queridos amigos, que si no sella bien o se obstruyen los desagües, el agua pues se va a filtrar directo a la cabina. Esto va a mojar los componentes eléctricos de todo. ¿Y qué es lo que ocasiona? Un cortocircuito, dañando pues todo de alguna forma irreversible. Entonces vamos a comentar aquí sobre algo que es muy importante para mantener el sistema en óptimas condiciones y evitar las inundaciones, daños eléctricos o inclusive también el que se mojen los asientos. Y pues ustedes saben que el aroma, ya cuando se seca el agua de lluvia, pues es un tanto desagradable. Bueno, ningún quemacocos es 100% hermético. Siempre puede entrar alguna pequeña cantidad de agua si este sistema falla. Pero ¿qué pasa? El agua no se canaliza de alguna forma correcta y puede gotear sobre una caja de fusibles o también inclusive con el arnés, algún arnés eléctrico del motor del quemacocos, o bien hasta la computadora del vehículo, causando cortocircuito. ¿Y qué sucede? Esto puede llevar, queridos amigos, que pues el auto llegue hasta incendiarse. Así que es muy importante, hay que llevar a arreglar los quemacocos, a que los revisen para estar al 100%. Venga, vámonos con más música.

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1: El alcalde de Jutepec, Eder Rodríguez, entregó la ampliación de 414 metros de la red de agua potable en la colonia Los Pinos. La obra beneficiará a más de 300 habitantes, garantizará el acceso al servicio. El ayuntamiento de Jojutla realizó el primer cabildo abierto del segundo año de gobierno en la colonia Altavista, encabezado por el alcalde Alan Martínez. Durante la sesión, vecinos plantearon necesidades de infraestructura y obras públicas. El Congreso de Morelos ratificó a Isaac Pimentel como presidente de la mesa directiva y a Oscar Daniel Martínez Terrazas al frente de la Junta Política y de Gobierno para el tercer año. Además, la diputada Andrea Gordillo continuará presidiendo la Comisión de Hacienda. Soy Mariana Estrada y te invito a mantenerte informado en nuestras noticias. Naturalmente, en Radiorama Morelos.
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1: Son las 7:23.

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1: Saludamos con mucho gusto a Pati Reyes y al señor Lalo que nos escuchan allá en Santa María, también para Lucy Luciérnaga. Muchas gracias, ya están presentes aquí en Éxtasis Digital 107.7. Y vamos con esta información que es muy valiosa, muy importante para los adultos mayores, para los abuelitos y abuelitas de la casa. Así que ustedes que son los familiares de nuestros abuelitos tienen que pasar bien el dato, porque resulta que la tarifa preferencial para transporte público se mantiene en 5 pesitos solo para ellos, para ese sector de Morelos. Así que hay que pasar la voz, hay que comentarles, porque no les pueden cobrar de más, no pueden hacer esto. Pues ya para que, si alguien les llega a cobrar más, bueno, hay que reportarlo. Pero, ¿qué es lo que tienen que hacer? Eso sí, para que les hagan el descuento, nada más ni nada menos, hay que mostrar, hay que traer a la mano su credencial del INAPAM al subir al camión. Pueden traerlo por ahí colgadito para que no estén sacándolo de la bolsa al momento de subirse. Así que hay que avisarles, hay que correr la voz para que pues nadie les quiera cobrar de más y así se proteja el bolsillo. Pero lo importante es eso, recuerden la credencial, siempre traer la credencial del INAPAM, ya que pues esto es la condición para que les hagan válido el cobro del 50%. Bien, entre otras cosas vamos a platicar sobre pues algo que ha causado mucha controversia y que son las vueltas en U. Recordemos que este tipo de maniobra es prohibida, por ahí aparecen discos, los discos de vuelta en U prohibida. Pero cuando no los hay, la gente también realiza este tipo de maniobra causando accidentes. Entonces, por lo regular, quien realiza la vuelta en U es quien recibe el golpe del vehículo que viene sobre la avenida en su carril circulando de forma correcta. Entonces, pues, ¿qué es lo que sucede? El vehículo que recibe el golpe, el conductor es el que pues reclama el pago de los daños, pero lamentablemente no es así, ya que esa maniobra, por realizar la parte de que es prohibida, está cortando la circulación del vehículo que pues va circulando de forma correcta en su carril. Entonces, tengan mucho cuidado si van a realizar esto, que comúnmente lo hacen. Tengan mucho cuidado, hay que fijarse bien que no vaya circulando ningún vehículo para no exponerse y que no estén pues relacionados en un hecho de tránsito. Así que vámonos con más música, no te vayas.

0: Saludamos con mucho gusto a Susy Conceta. Muchas gracias por estar presente en Éxtasis Digital. También para Ivonne Torres, gracias. Oigan, esto es muy importante porque fíjense que este dato resulta que ustedes que les gusta traer a sus mascotas por la calle, por las vías principales, recuerden, hay que llevar a sus mascotas con la correa. Bien asegurados, porque si una mascota y al cruce de alguna avenida, calle, es atropellada y por consecuencia el conductor del vehículo choca con otro auto, con un árbol, con un poste o con cualquier otro objeto, fíjense que la responsabilidad va a ser del dueño del perrito, así como lo escuchan. Así que el dueño del perro será el responsable de los daños materiales del auto y aparte de las lesiones de los pasajeros, si es que llega a ver por ahí algún lesionado, ya que el animal o la mascota estaba sin control y se le imputa la negligencia. Esto al dueño de la mascota. Si cuenta el conductor del vehículo con alguna póliza de seguros, puede llamarle para pues que lo apoye en la cuestión de reclamar los daños. Pero es muy importante, no lleves a tu mascota suelta. Hay mucha gente que sí les gusta llevar al perrito ahí suelto, pero esto puede ocasionar algún accidente por el cual tú vas a ser el responsable. Así que, aunque el perrito haya provocado el accidente, pues las leyes de bienestar animal, especialmente Ciudad de México y Morelos, protegen demasiado a las mascotas, pero en este caso, si el perrito llega a sobrevivir, pues puede ser requerido el conductor simple y sencillamente para dar su versión de los hechos y demostrar que el atropello fue un accidente inevitable. Así que tengan mucho cuidado, vámonos a corte, ya regresamos.
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1: Son las 7:43.

Saludamos con mucho gusto al tío Gaby. Por aquí tenemos ya el mensaje. Dice: estimado Oscar, buenas noches. Iniciando la segunda mitad del año ya con On The Road. Bonito ombligo de semana para ti y toda la audiencia. Muchas gracias. Pues sí, ya mitad del año ya se fue y también estamos a mitad de semana. El amigo Juanito Jiménez por aquí está y dice: saludos al mejor programa. Isabela Ávila, muchas gracias. Dice: amigo Oscar, bonita noche. Gracias por estar con nosotros. Bueno, vamos a platicar sobre algo importante. Ya estamos en la sección de las dos ruedas, motos y más motos. Fíjense que los expertos, ellos comentan y consideran que es un error absoluto el brincar de una motocicleta, por decirlo, 125 centímetros cúbicos a unas 600 centímetros cúbicos. Esto es peligroso. Ellos advierten que el salto de una moto a otra, hay una variante muy importante que es la potencia, el peso y la respuesta en velocidad, que vamos a comentar. Así que vámonos con música, no te vayas.

0: Saludamos con gusto a Rosalba González allá en Jutepec. Muchas gracias también para el buen Carlos Lobo, un biker, el buen Carlos Lobo. Le mandamos un saludote a Narno Sequera, también el piloto. Abril Campuzano, gracias allá en Jutepec. Y tenemos por aquí un mensaje, dice: excelente inicio de mes, mi estimado Oscar. Ya estamos en la Casa de los Clásicos. Saludos al staff, atentamente Jairo. El buen Jairo GRO, no sé si sea Jairo Guerrero, pero bueno, ahí está el saludote, muchas gracias. Pues vamos con el tema, vamos a terminar esto para todos aquellos motociclistas que tienen una 125 o 250 y ya les anda por comprarse una 600. Hay que tener cuidado, los expertos no lo recomiendan. Hay que hacer una transición poco a poco para poder controlar lo más peligroso, que es la aceleración, porque resulta que es el factor número uno en los principales accidentes. Los expertos lo comentan, una 125 pues puede tardar más de 15 segundos en llegar a pues los 90 o 100 kilómetros, que es un poquito difícil una 125, mientras que la 600, esta motocicleta lo puede hacer en menos de 4 segundos. Imagínense, el exceso de confianza al acelerar, esto puede causar muchos, pero muchos accidentes. Entonces, por eso no lo recomiendan los expertos. Hay que tener mucho, pero mucho cuidado con esto de las motocicletas, porque puede inclusive cobrar hasta vidas humanas. Nosotros ya nos vamos. Gracias por sintonizar el 107.7 Éxtasis Digital. Soy Oscar Valles El Baza. Estuvo con nosotros Bruno Díaz en controles y la cita es el día viernes 7 de la noche. Así que cuídese mucho, pásela bien y maneje con mucho cuidado. Apagamos motores, hasta pronto.
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2: 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Son las 7 de la noche.
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2: El alcalde de Jutepec, Eder Rodríguez, entregó la ampliación de 414 metros de la red de agua potable en la colonia Los Pinos. La obra beneficiará a más de 300 habitantes, garantizará el acceso al servicio. El ayuntamiento de Jojutla realizó el primer cabildo abierto del segundo año de gobierno en la colonia Altavista, encabezado por el alcalde Alan Martínez. Durante la sesión, vecinos plantearon necesidades de infraestructura y obras públicas. El Congreso de Morelos ratificó a Isaac Pimentel como presidente de la mesa directiva y a Oscar Daniel Martínez Terrazas al frente de la Junta Política y de Gobierno para el tercer año. Además, la diputada Andrea Gordillo continuará presidiendo la Comisión de Hacienda. Soy Mariana Estrada y te invito a mantenerte informado en nuestras noticias. Naturalmente, en Radiorama Morelos.
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6: Son las 9:03.

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3: El alcalde de Jutepec, Eder Rodríguez, entregó la ampliación de 414 metros de la red de agua potable en la colonia Los Pinos. La obra beneficiará a más de 300 habitantes, garantizará el acceso al servicio. El ayuntamiento de Jojutla realizó el primer cabildo abierto del segundo año de gobierno en la colonia Altavista, encabezado por el alcalde Alan Martínez. Durante la sesión, vecinos plantearon necesidades de infraestructura y obras públicas. El Congreso de Morelos ratificó a Isaac Pimentel como presidente de la mesa directiva y a Oscar Daniel Martínez Terrazas al frente de la Junta Política y de Gobierno para el tercer año. Además, la diputada Andrea Gordillo continuará presidiendo la Comisión de Hacienda. Soy Mariana Estrada y te invito a mantenerte informado en nuestras noticias. Naturalmente, en Radiorama Morelos.
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3: El alcalde de Jutepec, Eder Rodríguez, entregó la ampliación de 414 metros de la red de agua potable en la colonia Los Pinos. La obra beneficiará a más de 300 habitantes, garantizará el acceso al servicio. El ayuntamiento de Jojutla realizó el primer cabildo abierto del segundo año de gobierno en la colonia Altavista, encabezado por el alcalde Alan Martínez. Durante la sesión, vecinos plantearon necesidades de infraestructura y obras públicas. El Congreso de Morelos ratificó a Isaac Pimentel como presidente de la mesa directiva y a Oscar Daniel Martínez Terrazas al frente de la Junta Política y de Gobierno para el tercer año. Además, la diputada Andrea Gordillo continuará presidiendo la Comisión de Hacienda. Soy Mariana Estrada y te invito a mantenerte informado en nuestras noticias. Naturalmente, en Radiorama Morelos.
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2: El alcalde de Jutepec, Eder Rodríguez, entregó la ampliación de 414 metros de la red de agua potable en la colonia Los Pinos. La obra beneficiará a más de 300 habitantes, garantizará el acceso al servicio. El ayuntamiento de Jojutla realizó el primer cabildo abierto del segundo año de gobierno en la colonia Altavista, encabezado por el alcalde Alan Martínez. Durante la sesión, vecinos plantearon necesidades de infraestructura y obras públicas. El Congreso de Morelos ratificó a Isaac Pimentel como presidente de la mesa directiva y a Oscar Daniel Martínez Terrazas al frente de la Junta Política y de Gobierno para el tercer año. Además, la diputada Andrea Gordillo continuará presidiendo la Comisión de Hacienda. Soy Mariana Estrada y te invito a mantenerte informado en nuestras noticias. Naturalmente, en Radiorama Morelos.
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0: ¿Sabías que en México 3 de cada 10 niñas menores de 15 años han faltado a la escuela porque estaban menstruando?
1: No porque estuvieran enfermas,
0: sino porque no tenían una toalla sanitaria, porque el baño de su escuela no tenía agua, jabón ni papel, o simplemente porque nadie les explicó que lo que les estaba pasando era completamente normal. La menstruación es un proceso biológico que se presenta en todas las personas con útero. Es tan natural como respirar, como parpadear.
1: Sin embargo, durante milenios, la humanidad le colgó etiquetas terribles.
0: En culturas antiguas, la mujer que menstruaba era vista como impura, como portadora de fuerzas negativas. Su sangre se consideraba sucia
1: y se decía que podía contaminar los campos de cultivo.
0: Hoy, en pleno siglo XXI, aún persisten estigmas, tabúes y mitos que impiden vivirla con dignidad. Por eso, en la agenda mundial, hoy se habla de menstruación digna y de pobreza menstrual. Este último término se refiere a la imposibilidad de adquirir productos de higiene menstrual por falta de recursos económicos. En México, más del 40% de las mujeres en edad de menstruar
1: vive en situación de pobreza,
0: lo que significa que muchas tienen que elegir entre comprar comida o comprar toallas sanitarias. Según la segunda encuesta nacional de gestión menstrual elaborada por UNICEF México en 2025, el 67% de las encuestadas no contaba con productos de gestión menstrual en su escuela o lugar de trabajo ante un imprevisto. ¿Te imaginas tener que enfrentar esa situación cada mes? Las cosas están cambiando. Colombia fue el primer país de América Latina en eliminar el impuesto a los productos de higiene menstrual. Y México siguió el camino. Estados como Colima, Hidalgo, Tamaulipas, Quintana Roo y la Ciudad de México otorgan licencias menstruales para ausencia laboral cuando el dolor es incapacitante. Y existe una estrategia nacional por una menstruación digna que lleva campañas informativas y kits de gestión menstrual
1: a estudiantes de secundaria y bachillerato en todo el país.
0: La menstruación digna debe entenderse desde tres dimensiones: bienestar físico, con acceso a productos, baños dignos y atención ginecológica; bienestar mental, combatiendo la vergüenza y el miedo que genera el estigma; y bienestar social, erradicando las cargas culturales negativas. Su propuesta es clara: el tema debe dejar de tratarse como algo privado, porque nos compete a todos como sociedad. Menstruar no es un castigo ni una enfermedad.
1: Es biología pura.
0: Un proceso que merece ser vivido con información, con recursos
1: y sin vergüenza.
0: Si tienes una hija, una hermana, una amiga, una alumna o tú misma, habla del tema. ¿Cómo la pasas?
1: Convéncete de que el silencio no protege a nadie.
0: Hablar de menstruación no es indiscreción.
1: Es salud.
0: Es educación.
1: Es derecho.
0: Porque cuando una niña falta a la escuela por no tener una toalla sanitaria, no es ella quien falla. Es la sociedad entera. Con información de la licenciada María Isabel Salazar Gómez, del Programa de Salud Sexual Integral de la Facultad de Medicina de la UNAM. Un guión de Leonardo Santiago, con información del portal Ciencia UNAM. Les saluda Mónica Genis.
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6: Adivina, adivinador. Las encuentras en cada esquina. Te acompañan en las fiestas y es casi imposible resistirse a ellas. ¿Ya sabes qué son?
5: Exacto, las papitas y las frituras. ¿Pero sabes todo lo que contienen? No te dejes llevar solo por el antojo. Acompáñanos a descubrir el estudio de calidad.
7: Revista del Consumidor.
5: Las papas y las frituras forman parte habitual de la dieta de muchas personas mexicanas. Pero, ¿sabías que las frituras que consumes son resultado de la transformación de un alimento originario de América? La papa y otros ingredientes como el maíz y el trigo son transformados en botanas mediante procesos como el corte, la fritura y el sazonado. De acuerdo con datos de Statista, en 2025, el consumo de botanas saladas en México alcanzó un promedio de 10.9 kilos por persona, lo que refleja su amplia disponibilidad y arraigo en los hábitos de consumo actuales.
6: Y ante la gran variedad de papas y frituras de maíz y trigo, el laboratorio se dio a la tarea de analizarlas para que sepas exactamente qué estás consumiendo. Se analizaron 67 productos en total, 33 papas, 4 productos a base de papa, 24 botanas de maíz y 6 botanas de trigo. Al examinarlos, se verificaron distintos aspectos. Se comprobó que la información en las etiquetas de los productos cumpliera con la norma oficial mexicana.
5: Además, para analizar el contenido dentro del empaque, se comprobó que todos los productos cumplieran con las cantidades declaradas de contenido neto, sodio y contenido energético.
6: También se analizó el aporte nutrimental, es decir, la cantidad de proteínas, grasas y carbohidratos, los principales componentes que aportan energía a nuestro cuerpo. Sin embargo, no hay que olvidar que es importantísimo mantener el equilibrio en su consumo.
5: ¿Cuáles fueron los resultados? Todos los productos cumplieron con el contenido neto declarado. Sin embargo, existen 7 productos que contienen más sodio del que declaran. 5 de la marca Great Value, los Sabritones Rodaca sabor sal y limón y los Totis Donitas chile y limón. Otro producto que no cumple con lo que declara es Bocados Bocachitos, ya que en su empaque indica que contiene queso, pero no es así.
6: Y hablando de veracidad, estos productos contienen más grasa de la que declaran. Las papas Great Value Jalapeño Crujientes, Sol Tubi Papa Adobadas, Totis Pops, Valley Foods Potato Chips Limón Crujiente, Totis Pops Corte Casero y las Valley Foods Potato Chips Rich Crujiente. También las frituras de trigo que excedieron la cantidad de grasas declaradas fueron Chicharrones de Fuego y Chicharrones Sabor Chile Limón, ambos de la marca Great Value. Y en cuanto a las frituras de maíz que no cumplen son Bocados Bocachitos, Churritos Natural Sol, Doritos Nacho y los Takis Chile Limón.
5: Las siguientes papas fritas que contienen menos proteína de la que declaran, 2 de la marca Great Value, en sus sabores queso jalapeño y adobadas, Sol Tubi Papa Rifaditas y Totis Paps Corte Casero. En el caso de las frituras de maíz, Frito Sabor Chile y Limón, Quesabritas, Rancheritos Original y Tostitos. Y por último, las frituras de trigo, Sabritones Rodacas, Sabor Sal y Limón y Totis Donitas Limón y Sal.
6: Lo mejor para consumir estos productos es seguir las siguientes recomendaciones. Aunque las botanas tienen una vida en anaquel bastante amplia, no te confíes. Verifica siempre que el empaque esté íntegro y que la fecha de caducidad esté vigente. Conserva el producto en su empaque original bien cerrado, a temperatura ambiente y lejos del calor o la luz solar directa.
5: La Organización Mundial de la Salud recomienda no exceder los 2000 miligramos de sodio al día, lo que equivale a menos de 5 gramos de sal. Una sola bolsa de estas botanas puede cubrir más de la mitad de ese límite. ¿Te imaginas? Recuerda que el consumo frecuente de estos productos procesados contribuye al sobrepeso y la obesidad.
6: ¡Ojo! Si vives con hipertensión arterial, diabetes, sobrepeso u obesidad, lo mejor es evitar o limitar su consumo debido a su alto contenido de sodio y grasas saturadas. Disfrútalas de vez en cuando y compensa avanza siempre con una dieta rica en vegetales y actividad física. Tu cuerpo agradece los buenos hábitos.
5: Mantener una alimentación moderada, adecuada y equilibrada es la clave para prevenir enfermedades como diabetes o las cardiopatías. Pequeños cambios en tu dieta diaria pueden marcar la diferencia. Revista del Consumidor Radio.
6: Gobierno de México.

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1: El alcalde de Jutepec, Eder Rodríguez, entregó la ampliación de 414 metros de la red de agua potable en la colonia Los Pinos. La obra beneficiará a más de 300 habitantes, garantizará el acceso al servicio. El ayuntamiento de Jojutla realizó el primer cabildo abierto del segundo año de gobierno en la colonia Altavista, encabezado por el alcalde Alan Martínez. Durante la sesión, vecinos plantearon necesidades de infraestructura y obras públicas. El Congreso de Morelos ratificó a Isaac Pimentel como presidente de la mesa directiva y a Oscar Daniel Martínez Terrazas al frente de la Junta Política y de Gobierno para el tercer año. Además, la diputada Andrea Gordillo continuará presidiendo la Comisión de Hacienda. Soy Mariana Estrada y te invito a mantenerte informado en nuestras noticias. Naturalmente, en Radiorama Morelos.
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0: 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Son las 7 en punto.
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Estrellas, muy buenos días. ¿Cómo están? ¿Cómo amanecieron el día de hoy? Espero que muy bien, con mucha energía, con muchas ganas de aprender, porque ya es jueves. De que sean todas bienvenidas, bienvenidos, bienvenidísimos a este espacio único donde la magia se hace realidad aquí en el Despertar de los Peques por Éxtasis Digital 107.7 FM. Ya estamos aquí completamente en vivo y en directo desde nuestra querida cabina del saber. Soy Ari y estoy muy feliz de acompañarlos una mañana más, muy contenta y por supuesto, ya la semanita va avanzando, ya es jueves con J de qué. Yo digo que yo siempre voy a decir que va a ser de juntos porque aprender es más divertido cuando estamos todos acompañados y más con su compañía. Y también, ¿por qué no?, de jugar, porque también aprender mientras nos divertimos va a ser pues muchísimo mejor, ¿no lo creen? Y ¿por qué no? ¿Qué más? A ver, ustedes díganme, porque luego ahí me empiezan a decir sus nombres, que es J, es jueves con J de Julián, de Julio, de lo que ustedes quieran. Ahí cuéntenmelo también por WhatsApp. Pero peques, ya estamos casi en la recta final de esta semanita y hoy tenemos mucha música, mucha diversión, aprendizaje y ¿qué creen? También muchos regalos para ustedes. Claro que sí, yo no me encuentro solita, conmigo ya por fin regresó Mateo, un aplauso por favor, porque ya regresó Mateo. Todavía no está muy bien que digamos, pero ya anda por aquí. Él va a estar preparando todas las canciones que nos va a hacer despertar en este jueves tan especial, sacudir la flojerita y amanecer con un mejor ánimo. Peques, pongan mucha atención porque, ¿qué creen? Yo estuve regalando boletos, ¿qué día fue? Me parece, creo que fue el día martes, el día lunes, no me acuerdo realmente, creo que fue el día martes. Pero también hay muchas personitas que son de Cuautla y que creen que no podían ir al cine porque les quedaban muy lejos. Entonces yo dije, ay no, ellos también no se me van a quedar sin boletos y les tenemos una sorpresa muy especial. Tenemos boletos para el cine para que vayan a disfrutar la película de los Minions. Así es, si nos estás escuchando desde Cuautla o están muy cerca de Cuautla, estén pendientes en nuestra dinámica que vamos a tener durante el programa para ustedes, para que sean los afortunados, los ganadores y disfrutar de una tarde llena de risas y mucha diversión en el cine, ¿vale? Ahora sí, vayan anotando nuestro número de WhatsApp, que es 777-440-1849, se los vuelvo a repetir, es 777-440-1849. Anote bien el número para que más adelantito me vayan mandando un mensajito y no se vayan a quedar sin sus boletos, ¿vale? Peques, déjenme decirles que hoy vamos a tener una reflexión sobre la alegría de aprender y es algo que es una aventura completamente maravillosa. En cada libro, cada pregunta, cada clase, incluso cada experiencia nos ayuda a descubrir un mundo lleno de posibilidades, ¿vale? Así que nunca dejen de sentir esa curiosidad. Yo sé que siempre tienen esa curiosidad de aprender a crecer, de que nos llena de confianza, que nos abre las puertas para cumplir nuestros sueños. Pero más adelantito vamos a estar hablando sobre eso. Pero en nuestro mágico conocimiento vamos a viajar un poquitito al pasado para descubrir algo interesante y es cómo eran los primeros teléfonos, ¿ok? Vamos a conocer cómo eran los primeros aparatos para comunicarse, quién los inventó, cómo funcionaban y cómo cambiaron para llegar a hoy en día que son los teléfonos inteligentes que usamos, ¿vale? Así que sí, vamos a tener mucha música, mucha diversión, saludos, si tienen felicitaciones, si quieren polvitos mágicos, recuerden mandarme ahí un WhatsApp. Mientras tanto, recuerden, pues, suban el volumen para que escuchen la mejor música, preparen la mejor sonrisa y que creen, porque ya son las 7:08 y comenzamos con la primera canción y esto es El Hipo del Canguro.

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3: Peques, ya son las 7 con 11 minutos. Yo les dije que íbamos a estar hablando sobre la alegría de aprender. Aprender es una de las aventuras más bonitas que podemos vivir realmente. Cada día descubrimos algo nuevo, tal vez una palabra, un número, una historia, una canción o incluso hasta un dato curioso que nos ayuda a entender mejor el mundo entero. Así que aprender no significa saberlo todo en un día para otro, obviamente. Significa hacer preguntas para tener curiosidad, para equivocarnos y también para volver a intentarlo, ¿ok? Porque recuerden que cada error nos enseña algo que realmente tiene un nuevo conocimiento que nos hace creer un poquitito más. No sé ustedes si recuerdan la primera vez que escribieron su nombre, o cuando aprendieron a andar en bicicleta, o incluso hasta cuando aprendieron a leer una palabra. Al principio parecía difícil, ¿a poco no? Pero con mucha paciencia y con esfuerzo realmente lo fueron logrando. Ya hoy ya leen, ya pueden andar en bicicleta, ya saben escribir su nombre completo, y al principio pues sí parecía un poquito difícil, ¿no? Pero con mucha paciencia y esfuerzo lo lograron. Y esa emoción de decir, sí, lo conseguí, lo hice bien, es una de las alegrías más grandes que existen. Así que realmente lo más bonito de aprender es cuando nadie puede quitarte lo que ya sabes. Cada libro que tú lees, cada clase que escuchas, cada experiencia que vives, se convierte realmente en un tesoro que vas a llevar para siempre contigo, ¿vale? Así que nunca dejes de hacer preguntas, ¿ok? Tú pregunta lo que tú quieras para conocer, para descubrir cosas nuevas y realmente sentir esa emoción de aprender, porque la curiosidad abre puertas, peques. La imaginación crea caminos y el conocimiento nos ayuda a cumplir nuestros sueños, ¿ok? Así que recuerden que cuando aprendes algo nuevo, tu corazón y tu mente van a seguir brillando un poquitito más, ¿vale? Así que tú disfruta cada momento porque cada conocimiento también que vayas adquiriendo es una nueva oportunidad para que tú crezcas, también para que sueñes y descubras todo lo maravilloso que es el mundo, ¿vale? Así que ahí está, no dejen de preguntar nunca. Mientras tanto, vamos a empezar con la dinámica para regalar los boletitos para ver la función de los Minions el día de hoy para las personitas que son de Cuautla, ¿vale? Me tienen que mandar un mensajito al 777-440-1849 y decirme por qué quieren ver la película, si les gustan los Minions, si son fan de mi villano favorito, lo que ustedes quieran. Solamente decirme por qué quieren ver la película o si es una de sus películas favoritas. No sé, la respuesta que ustedes quieran y yo les voy a estar regalando un boleto doble a cada peque que vaya participando. Recuerden que la función es este jueves 2 de julio del 2026 a las 6:45 p.m. para que les dé tiempo de ir a la escuelita, regresen a hacer su tarea, para que coman y en eso se vayan al cine, ¿vale? Son para las personas que son de Cuautla porque es en Arcos, en Cinépolis Arcos Cuautla, ¿vale? Para que me manden ahí sus mensajitos. Mientras tanto, ya son las 7 con 14 minutos y nosotros seguimos con más música y esto es mucho más allá.
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0: 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Ya son las 7:20.
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2: El alcalde de Jutepec, Eder Rodríguez, entregó la ampliación de 414 metros de la red de agua potable en la colonia Los Pinos. La obra beneficiará a más de 300 habitantes, garantizará el acceso al servicio. El ayuntamiento de Jojutla realizó el primer cabildo abierto del segundo año de gobierno en la colonia Altavista, encabezado por el alcalde Alan Martínez. Durante la sesión, vecinos plantearon necesidades de infraestructura y obras públicas. El Congreso de Morelos ratificó a Isaac Pimentel como presidente de la mesa directiva y a Oscar Daniel Martínez Terrazas al frente de la Junta Política y de Gobierno para el tercer año. Además, la diputada Andrea Gordillo continuará presidiendo la Comisión de Hacienda. Soy Mariana Estrada y te invito a mantenerte informado en nuestras noticias. Naturalmente, en Radiorama Morelos.
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7:30 y ya estamos aquí con varios ganadores. Aquí ya tenemos, me parece que a 6 ganadores. Así que, Peque, recuerden que ahora toca consentir a las personitas de Cuautla porque, pues, muchas veces ellos se quedan sin boletito. Así que dije, no, ellos no se van a quedar sin boletos. Así que sí, estamos regalando para que vayan a ver la película de los Minions, ¿vale? Minions y Monstruos este jueves, o sea, hoy a las 6:45 en Cinépolis Cedros Cuautla, ¿vale? Recuerden mandarme un mensajito al 777-440-1849, se lo vuelvo a repetir, es 777-440-1849, para que me digan por qué quieren ver esta película, cuál es su personaje favorito, si son los Minions, o sea, no sé, cualquier respuesta es correcta y así de fácil y rápido se van a poder ganar un boleto doble, ¿vale? Las personitas que ya les dije que ya se ganaron sus boletos, recuerden mandarme un nombre completo, por favor, completito, para que yo les pueda regalar los boletos y pasarlos a la lista, ¿vale? Oigan, ¿qué creen? Ya saben que aquí siempre les estamos dando, pues, información realmente importante, realmente valiosa. Y ahorita tenemos para los adultos mayores, para las abuelitas, para los abuelitos de la casa, pásenles bien el dato porque la tarifa, pues, ¿qué creen? Para el transporte público se mantiene en 5 pesitos para ese sector de Morelos, ¿vale? No les pueden cobrar más, eso sí tienen que llevar, pues, para que les hagan su descuento, acuérdense de traer a la mano su credencial de INEPAN, ¿vale? Para subir al camión y para que nada más les cobren sus 5 pesitos a cualquier lado a donde vayan. Así que avísenles, ¿vale? O sea, peque, si ustedes están escuchando esto, vayan, cuando vayan a visitar a su abuelita, a sus abuelitos, vayan y díganles, abuelita, ¿qué crees? Me acabo de enterar con Ari que ya no te van a poder cobrar más de 5 pesitos, ¿vale? Así que nadie les puede cobrar más de, pues, 5 pesitos para los adultos mayores ya. Así que protejan bien sus bolsillos y pasen bien este dato tan importante, ¿vale? Ya son las 7:32 y nosotros seguimos con más música y esto es En Marcha Estoy.

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1: Peques, ya son las 7:35. Recuerden salir con bastante precaución para que no se les vaya a hacer tarde en la escuelita. ¿Y qué creen? Aparte de que estamos dando los boletos para el cine, bueno, para el cine, para que vayan ahí a ver la gran película de los Minions. ¿Ustedes sabían que realmente los Minions tienen su propio idioma? Yo siento que sí. La verdad, se llama Minionense. Así le dicen. Yo no sabía, la verdad. Me puse a investigar, pero así es su idioma. Realmente está formado por una divertida mezcla de palabras en español, en inglés, en francés, en italiano, en japonés y realmente otros idiomas. Por eso, de repente los escuchamos decir como banana, para tú, muchas palabras que realmente son reales. O sea, esas palabras realmente son reales. No es como que estén ahí hablando así como idioma marciano. Realmente ese idioma fue creado especialmente de los Minions para que fueran divertidos y pudieran hacer reír a las personas y realmente a todo el mundo sin importar el idioma en el que hablen. Realmente yo pensé que hablaban, sí, idioma marciano, o sea, como que no tenían un idioma tal cual, pero resulta que no, que es una mezcla de todos los idiomas, así que de repente si los escuchamos decir, si hay peques que saben italiano, pues van a saber que de repente dicen algunas palabras en italiano, así que está muy interesante, eso está muy divertido, así que tocará ver la película. Yo voy muy atrasada con las películas, peques, la verdad, ¿eh? Yo no he visto la de Toy Story, ni hemos visto tampoco la de los Minions. Vamos bien atrasados, pero ya me voy a poner al corriente. Yo creo que ya, maybe la otra semanita ya podemos ir al cine a disfrutar de estas películas y sobre todo eso, ¿vale? Mientras tanto, nosotros seguimos regalando los boletos. Recuerden mandarme su respuesta al 777-440-1849 para las personitas que son de Cuautla o les queda cerca a Cuautla o si quieren ir hasta Cuautla también, para que me manden su respuesta de por qué quieren ir a ver esta gran película. Solamente con eso se van a poder ganar un boleto doble, ¿vale? Mientras tanto, nosotros seguimos con más música y esto es Llegaré.
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de regreso, ya son las 7:46. ¿Y qué creen? La verdad es que les voy a compartir un dato. ¿Ustedes sabían que una llamada al 911 realmente ayudó a recuperar un vehículo robado en el centro de Cuernavaca? Y después fue depositado hasta el Estado de México, en donde se localizaron otros dos autos con reporte de robo. Además, las cámaras de seguridad ayudaron a detener a tres personas que habían colgado un mensaje algo amenazante en el puente de Flores Magón. La verdad es que esto suma realmente a las 1,000 operaciones conjuntas entre el Ejército, Guardia Nacional, Policía Estatal y muchísimos recorridos de vigilancia al acercamiento a la población, ¿vale? Así que realmente, pues, todo esto está pasando en Morelos. Ya están haciendo, pues, sus guardias, ya están yendo también para vigilar, para estar más al pendiente. Realmente, ¿qué podemos notar? Que denunciar sí funciona, ¿ok? Porque activa a las autoridades para que realmente sigan persiguiendo el delito. Así que si tú de repente observas algo raro, algo sospechoso, afuera de tu casa, donde sea que te encuentres, puedes llamar, puedes reportarlo, o sea, no de que están asaltando ni nada, sino como algo sospechoso, pueden reportarlo al 911 o al 089, ¿vale? Anótenlo muy bien, al 089 o al 911, ¿vale? Para que vayan diciendo, pues, si ven algo sospechoso, ¿vale? Mientras tanto, ya son las 7:48, yo aquí tengo varios peques, ya varios ganadores. Recuerden, peques, mandarme su nombre completo, ¿vale? Porque si no me mandan su nombre completo, no los voy a poder agregar a la lista de los ganadores, ¿vale? Y si no, no van a poder tener su boleto doble, ¿vale? Mientras tanto, nosotros seguimos con más música aquí en El Despertar de los Peques.

0: 51 minutos. ¿Se imaginan un mundo donde no existieran los celulares, las videollamadas o los mensajes de WhatsApp? Pues bienvenidos al Mágico Conocimiento.
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0: Pues, ¿qué creen, Peque? Realmente eso sí había pasado hace 140 años, así era el mundo. Realmente no existían los celulares, no existían las videollamadas, ni mucho menos los mensajes de WhatsApp. El primer teléfono fue inventado en 1876 por Alexander. Alexander, ¿vale? Por si les preguntan, ¿vale? Alexander Bell. Su invento realmente permitió que una persona pudiera hablar con otra, aunque estuviera realmente lejos. Fue una idea tan increíble que cambió la forma en que las personas se comunicaban. Me van a decir, Ari, ¿pero cómo eran los teléfonos? Realmente los primeros teléfonos no tenían ni pantalla, no usaban batería, tenían un cable que los conectaba. Solamente se podía usarse en un mismo lugar. No era como este que, ay, voy al baño, me lo voy a llevar. Ay, voy a la cocina, me lo voy a llevar. No, ese se quedaba realmente en un solo lugar, ¿vale? Nada que ver con los celulares de hoy en día. Y me van a decir, ¿y los celulares? Muchos años después llegaron los teléfonos móviles. Al principio eran enormes, peques, eran gigantescos, pesaban un buen, hasta más de un kilo casi su batería, realmente duraba muy, pero muy poquito. Hoy podemos llevar un teléfono en el bolsillo, realmente para usar, para tomar fotos, para jugar, para escuchar música, para aprender y realmente hablar con nuestra familia. Un dato realmente sorprendente es que el primer teléfono solo podía transmitir la voz. Hoy realmente un celular puede hacer millones de cosas, además de solamente llamar o mandar mensajes de WhatsApp. Así que la tecnología nos demuestra que las grandes ideas pueden cambiar el mundo. Y quién sabe, tal vez el próximo gran invento lo crea uno de ustedes. Imagínense eso. Así que recuerden que detrás de cada llamada, de cada mensaje, de cada videollamada, hay una historia de inventos, curiosidades y personas que soñamos con realmente crear cosas nuevas para el mundo. Y ustedes, peques, también lo pueden hacer. Así que nunca, nunca dejen de creer en ustedes mismos, en su creatividad, en su curiosidad, porque tal vez puede ser como algo que lo ven muy lejos, pero el día de mañana, pues, ¿qué tal? Si ustedes son el próximo que inventen algo muy importante para el mundo, va a ser muy padre, ¿no lo creen? Así que sí, peques, ya son las 7:54 minutos y nosotros seguimos con más música aquí en El Despertar de los Peques.

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1: Que ya son las 7:57 y así poquito a poquito hemos llegado al final de nuestro programa del día de hoy, en este jueves donde compartimos una mañana llena de música, sonrisas, aprendizaje y mucha, pero mucha diversión. Hoy hablamos en nuestro día sobre la alegría de aprender. Aprendimos que cada día es una nueva oportunidad para descubrir algo diferente, hacer preguntas, imaginar, crear y seguir creciendo. Así que nunca dejen de sentir curiosidad, porque aprender es una de las aventuras que nos acompaña toda la vida y nos ayuda a compartir nuestros sueños. También en nuestro querido mágico conocimiento viajamos al pasado. ¿Cómo eran los primeros teléfonos? Aquí hay una peque que también le supo porque me está diciendo cómo eran los teléfonos y que se consideró realmente uno de los inventos más importantes. Y sí, sí es cierto. Descubrimos cómo eran los teléfonos, cómo los conocemos hoy, y gracias a la imaginación y el trabajo de muchas personas, ahora podemos comunicarnos con nuestras familias y nuestros amigos en casi cualquier parte del mundo, ¿vale? También agradecerles a todos los que participaron por nuestros boletos. Ya se fueron todos los boletos para ver la película de los Minions, así que muchas felicidades a todos los peques que participaron. Ahí los esperan, ¿vale? Recuerden, hoy sí consentimos a las personas que son de Cuautla. Esperemos que disfruten muchísimo esta divertida aventura en el cine junto a su familia, y que hoy no ganaron, no se preocupen, porque muy pronto vamos a tener muchas sorpresas para ustedes, ¿vale? Así que también gracias a Mateo, que estuvo con nosotros en los controles haciendo que todo sonara espectacular y llenar nuestro día con la mejor música. Gracias a ustedes, mis pequeñas estrellas, por permitirnos acompañarlos cada mañana. Soy Ari y me voy muy contenta y muy agradecida de haber compartido esta mañana con todos ustedes aquí en vivo y en directo desde nuestra querida cabina del saber. Peques, recuerden, nunca dejen de aprender, mantengan viva su curiosidad y compartan su alegría con todas las personas que los rodean. Nos escuchamos mañana tempranito con más música para cerrar la semana con más aprendizaje, ¿vale? Con más aprendizaje, por supuesto, con muchísimo más magia. Los quiero muchísimo y ahí me cuentan, ¿eh? Yo quiero que me manden sus fotitos de cómo se fueron a ver la película de los Minions. Si fueron disfrazados, si se fueron con su combo, con las personas que ustedes quieran, ¿vale? Mientras tanto, hasta la próxima. Los quiero mucho y les mando polvitos mágicos.
2: Vuelvan pronto. Mil besitos. Fue un placer.

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3: Son las 8:01 de la mañana.
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4: Le agradecemos su preferencia, pero también en Éxtasis Digital 107.7 que comanda ahora mismo nuestro querido Mateo Moreno. Recupérate, por favor, ya te estamos viendo con el cubrebocas, pero bueno, pues también con toda la responsabilidad y toda la actitud para que nosotros, como todo un equipo de profesionales, le brindemos la información puntual de todo lo que está marcando la agenda en el ámbito estatal, nacional e internacional. Quédese de 8 a 9, no le cambie, estas son las frecuencias correctas para la cita con la información. Y mire, vamos a iniciar precisamente con lo que ha sucedido a lo largo de las últimas horas.
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4: Se registró un ataque armado. Esta ocasión ocurrió en el municipio de Cuautla. 2 lesionados es el saldo. Giradas 5 órdenes de aprehensión por violencia familiar en los últimos días. Esto lo revela la Mesa de la Construcción por la Paz. Designan la integración de la mesa directiva del Congreso Estatal para el tercer año legislativo de la 56ª legislatura. Pase Olín, atención universitarios, hoy hablaremos de los requisitos para ser beneficiarios. El 7 de julio inicia el registro. Las 8:03, que no se le haga tarde, a partir de este momento usted puede ponerse en contacto con nosotros en nuestras vías de comunicación. Es muy sencillo porque el teléfono en cabina es el 318-5286. Usted nos marca o también nos manda un mensajito en el teléfono de WhatsApp, que con mucho gusto se lo vamos a compartir a continuación, para que ahí también nos mande el mensaje y le hagamos llegar la información hasta la comodidad del celular. ¿Qué le parece? Nos escribe en el 777-429-9070. Y nosotros, así de sencillo, le hacemos llegar la liga de nuestro canal de WhatsApp de Artículo Sexto para que se sume y para que a lo largo del día usted tenga la información puntual en todo lo que está sucediendo. Y además también los datos viales, que siempre son importantes para saber cómo se encuentra la circulación en algunos municipios. Son las 8:04, es momento de escuchar la información del clima.
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0: Cálidas, calurosas en matutinas, estamos teniendo unas temperaturas frescas. Hoy en la zona metropolitana de Cuernavaca estamos amaneciendo con 13 grados. Vamos a estar esperando máximas entre 26 a 27. Altos de Morelos, Huitzilac, temperaturas mínimas de 9, máximas de 18 a 19. Zona oriente, Cuautla, temperaturas mínimas de 14, máximas de 28. Y en la zona sur, Jojutla, temperaturas máximas de 34 con mínimas de 19 grados. Condiciones de precipitaciones, seguimos con ellas. Estamos teniendo el aporte de humedad proveniente de los Pacífico. Esto nos va a seguir generando condiciones de inestabilidad. También estamos teniendo el paso de la onda tropical número 14. Ahorita todavía está localizado al sur de Oaxaca. Y esto nos va a seguir ocasionando condiciones de precipitaciones con chubascos puntuales de 5 a 25 milímetros, principalmente en el transcurso de la tarde, ya hacia la noche se ve menor probabilidad. Y lo que sería el viento el día de hoy de 10 a 15 kilómetros por hora. Eso es todo con respecto a las condiciones meteorológicas, Fabi. Espero que pases un excelente jueves.
1: Excelente jueves también para ti, mi querida Nuri Pavón, meteoróloga de la Comisión Nacional del Agua. Jueves pozolero, nos están diciendo allá en el municipio de Xochitepec que se come el pozole riquísimo por aquella demarcación. A ver si es cierto, ¿eh? Ya mandamos el saludo a nuestra querida María Luisa, que nos está escribiendo en el Facebook Live de Artículo Sexto, porque allí también estamos transmitiendo completamente en vivo. Dele me gusta, comentar y compartir a esta transmisión para hacer comunidad y replicar todo lo que hoy le compartimos en el día a día, y más adelante el pase de lista, ¿eh? No crea que se nos olvida, porque les gusta a nuestros radioescuchas, ¿eh? Ya cada vez son más los que alzan la manita y dicen, Fabi, te estamos escuchando por acá, por la zona oriente, la zona metropolitana, la zona sur del estado de Morelos y los estados vecinos de Guerrero, el estado de México y de Puebla. 8:00 a.m. ya con 7 minutos, precisamente por donde sí y por donde no circular, aquí se lo compartimos.
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1: Siempre activo, siempre disponible, el comandante Delfino Martínez de la Policía Vial de Cuernavaca. ¿Cómo amanecen las calles y avenidas de la ciudad? Buenos días.
3: Muy buenos días. En este momento ya un poco más tranquila la circulación. Si me lo permiten, comenzamos con Morelos Sur. De lo que es secundaria 4 a lo que es Glorieta del Niño Artillero en Las Palmas, mantenemos ligero retraso. De lo que es Las Palmas a lo que es Morelos Centro, a Basolo, hasta lo que es Estrella Blanca, mantenemos sin retraso de circulación, únicamente lo que retienen los semáforos. De lo que es Avenida Emiliano Zapata, sin retraso de circulación en este momento, únicamente mantenemos ligero retraso en lo que es Avenida Heroico del Colegio Militar, lo que baja de Carretera Federal a entroncar con Avenida Emiliano Zapata, así como Avenida Universidad, con dirección a la máxima casa de estudios. Avenida Domingo Díez, Vicente Guerrero, Paseo Conquistador, Poder Legislativo, mantenemos sin retraso de circulación, únicamente lo que retienen los semáforos. Avenida Río Mayo, de igual manera, lo que retienen los semáforos. Únicamente ligero retraso lo que entra a Avenida Diana, de la zona de plazas. Avenida Cuauhnáhuac, mantenemos ligero retraso de lo que viene de Jitepec hacia Cuernavaca, a la altura de Pemex, así como Panda Yala y Calle Central, por la mayor concentración de vehículos de servicio público. De lo que es Coronel Ahumada al Vergel, se libera la circulación totalmente en ambos sentidos, no tenemos retraso de circulación, únicamente lo que retienen los semáforos. Mantenemos ligero retraso en lo que es el circuito Adolfo López Mateos, de Glorieta Caballos a lo que era la antigua base de bomberos y salida de andenes. Ligero retraso en ese punto, mantenemos también el operativo vial. El primer cuadro de la ciudad, lo que es Gutenberg, Guerrero, Matamoros, No Reelección, Galeana y Boulevard Juárez, completamente sin retraso de circulación, seguimos sin problemas. Ese sería mi reporte para el día de hoy.
1: Muchísimo, comandante Delfino Martínez, muchísimas gracias también, como cada mañana, por compartirnos la información puntual en materia de vialidad para aquellas personas que circulan en aquellas regiones y que también nos envían estos saludos hasta el municipio de Cuernavaca, en la zona norte. Nos dicen que ya no hay tránsito lento en la Avenida Heroico Colegio Militar, están haciendo todavía los trabajos respectivos para evitar que cuando llueva se genere esta cuneta y haya complicaciones en las lluvias, y están haciendo lo propio, las autoridades del Ayuntamiento de Cuernavaca ya se arreglaron las rejillas por allá por la avenida Domingo 10. Uno también puede circular de manera tranquila. Por acá en el pase de lista nos envían saludos del CECATI 147 que nos están escuchando allá en el municipio

0: de Cuautla. Muchas gracias por estos saludos. Y hablando de Cuautla, fíjese que pues hay una situación complicada en materia de seguridad de lo que se ha presentado prácticamente diario allá en este municipio, en donde ya llegó el alcalde y tomó las riendas del ayuntamiento, Salvador Medina, y en ese sentido hizo cambios, ¿eh? Se sabe que ya hizo cambios en el primer nivel de seguridad, en los mandos policiales, para eso, para reforzar la seguridad, para un trabajo que debe de ser coordinado también entre municipio y estado, como lo ha hecho hasta estos momentos la Secretaría de Seguridad y Protección Ciudadana en cada uno de los ayuntamientos. Pero déjale comparto que el día de ayer por la tarde se registró un ataque armado. De inmediato se movilizaron los cuerpos de seguridad por este llamado de emergencia de ciudadanos que reportaron esta situación. Y en este sentido le podemos confirmar que este ataque fue ayer por la tarde en la calle Huetamo de la colonia Lázaro Cárdenas, en la cuarta región de Cuautla. Dejó como saldo 2 personas lesionadas y provocó una intensa movilización de cuerpos de seguridad y de emergencia. De acuerdo con los primeros reportes, los vecinos alertaron a las autoridades alrededor de las 2:20 más o menos de la tarde, al escuchar múltiples detonaciones de arma de fuego. Al arribar al lugar, policías localizaron a un joven de aproximadamente 18 años de edad, quien se encontraba consciente, pero con heridas de impactos de bala. Los paramédicos le brindaron atención prehospitalaria, lo trasladaron de urgencias al Hospital General de Cuautla para recibir la atención médica y, bueno, las autoridades mantienen una investigación en referencia a esto que yo le estoy compartiendo en estos momentos, sobre todo por lo que implica precisamente pues este hecho delictivo, en donde las autoridades harán lo propio en cuanto a investigación se refiere, y vamos a esperar lo que dicen en las próximas horas las autoridades con respecto a este asunto. ¿Por qué se lo comparto? Bueno, porque hay un parte de novedades por parte de la mesa de seguridad. Y es que usted sabe que cada semana prácticamente las autoridades de la mesa, perdóneme usted, la mesa de coordinación estatal para la construcción de paz y seguridad mantienen abiertas varias líneas de investigación, con lo que ayer, por ejemplo, le dábamos cuenta del caso Yautepec, en donde lamentablemente 3 personas fallecieron y hubo 9 heridos. Hay un parte de novedades por parte de la vocera oficial Sara Olivia Parra Telles, que da cuenta de este caso en específico que se está tratando con protocolo de perspectiva de género ante el caso de feminicidio, porque fue un ataque armado. Se sabe entre las líneas de investigación que fue un ataque directo. Hasta estos momentos es una de las líneas de investigación por parte de la Fiscalía General del Estado. De hecho, ayer habló el fiscal Fernando Blumenkron, más adelante le compartimos la declaración, pero vamos por partes. Vamos a escuchar precisamente lo que decía en este mensaje que se envía de manera semanal por parte de la vocería de la Secretaría de Seguridad y Protección Ciudadana. La mesa de coordinación estatal está integrada por eso, por el área de seguridad, pero también Guardia Nacional, Ejército Mexicano, todas las corporaciones que involucran precisamente en el ámbito de seguridad. Y entonces prácticamente ya se ha vuelto cotidiano que cada miércoles den este balance de las acciones que se han implementado aquí en el estado de Morelos. Una de ellas, lo que le decíamos, ¿qué ha pasado con el caso Yautepec, en donde antier por la noche se registró este ataque en una cancha allá en el municipio que le mencionaba que es Yautepec? Vamos a escuchar lo que decía Sara Olivia.
1: Carpeta de investigación bajo protocolo de feminicidio y perspectiva de género, dado que hay muertes y lesiones violentas de mujeres. Se trabaja en todas las líneas de investigación sin descartar ninguna. Cuando haya avances, les informaremos. En el combate a la violencia contra las mujeres, la semana del 23 al 30 de junio, la Fiscalía General del Estado ejecutó 5 órdenes de aprehensión contra 5 hombres por delitos de violencia familiar, violación y violación equiparada agravada en contra de menores de edad. En febrero de 2025, el cuerpo de una mujer fue encontrado en el municipio de Ayala. Marco Antonio N. fue sentenciado a 26 años y 8 meses de prisión por ese feminicidio, después de aceptar su culpabilidad en procedimiento abreviado.
0: Bueno, y así el parte de novedades que dio a conocer la vocera oficial de esta mesa de seguridad, Sara Olivia Parra Téllez, que da cuenta precisamente que en las últimas semanas se han girado 5 órdenes de aprehensión por violencia familiar y este último caso de Yautepec que se está investigando por el asunto del feminicidio. 8:15 a.m. Tenemos que hacer una pausa, pero le invitamos a que se quede. Al volver de la pausa yo le cuento todo lo que sucedió en el Congreso del Estado porque iniciará el tercer año legislativo y último, prácticamente, porque se vienen ya las elecciones. El 2026 en septiembre inicia de manera formal el proceso electoral y de todo esto y más le vamos a estar dando cuenta al volver de la pausa. 8:15, que no se le haga tarde.
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0: Y cuando son las 8:18, saludamos con mucho gusto al comandante José Luis Palomares de la Policía Vial de Jiutepec para que nos diga, comandante, por dónde sí o por dónde de plano no circular. Muy buenos días.
19: Claro que sí, muy buenos días. Sí, la presencia sobre el boulevard con agua se encuentra fluida la circulación. Sobre el carril de Yautepec hacia Cuernavaca, se nos complica ligeramente a la altura de Walmart, hasta Bomberos, pero ahí ya fluía la misma sin ningún problema. En el carril contrario, únicamente lo comprende los semáforos, pero fluida sin ninguna complicación. Así mismo, lo que es Centenario a la altura de Walmart, lo que se emboca sin ningún problema, en Bomberos, ese norte-sur, sin ningún problema, el tramo de lo que es Eje Norte Sur, altura de 9 y 13 este, nada más lo comprende el semáforo de la Cosmos y la 9 y la 13 este, sin problema fluir a la circulación. En el centro de Jiutepec, Juárez, Zapata, sin problemas, a lo que conduce hacia Tlacomulco, había el Tlacomulco, sin problema, no hay de llegar a la ciudad de Cortés, un poquito complicado, pero fluir a la misma, para abrir las aeroplanas de lo que es escalera hacia Tahuapan, sin ningún problema. No me lo compré el semáforo al arribar ya a Boulevard con agua. Lo compré por el momento en el centro de Jiutepec.
0: Muy bien, comandante José Luis Palomares, muchísimas gracias, como siempre también, por compartirnos la información en materia de vialidad. Ya estamos atendidos en este asunto de aquellas personas que circulan por las calles y avenidas de este municipio. Saludos también a aquellas personas que nos están escuchando en esta zona de Jutepec. 8:20 a.m. Le decíamos antes de la pausa de todo lo que sucedió en el Congreso del Estado, porque ayer hubo sesión, pero también ya arrancará próximamente el tercer periodo de sesiones, el tercer año legislativo y el último, como le digo, de los legisladores, saber si cumplieron o no con su trabajo. ¿Usted qué opina? ¿Cómo vio esta legislatura? Se presentaron muchas iniciativas, eso también hay que decirlo. Pero bueno, vamos por partes, porque fíjese que el Congreso de Morelos ratificó a los diputados Isaac Pimentel Mejía de Morena como presidente de la mesa directiva y a Daniel Martínez Terrazas del PAN como presidente de la Junta Política y de Gobierno para este tercer año de ejercicio constitucional de la 56ª legislatura. El Pleno también aprobó la permanencia de la diputada Andrea Gordillo al frente de la Comisión de Hacienda, Presupuesto y Cuenta Pública, una instancia que se encarga del análisis de las leyes de ingresos de los municipios, del paquete económico, todo lo que tiene que ver con los dineros, con las finanzas, ampliaciones presupuestales, ahí se recarga en esa comisión. Fíjese que durante esta sesión ordinaria, la integración de la mesa directiva fue avalada por unanimidad. 16 votos a favor, sin votos en contra, no hubo abstenciones, así que prácticamente sus integrantes fueron reelectos para este nuevo periodo. Y bueno, de esta manera, Isaac Pimentel Mejía va a continuar como presidente en la mesa directiva del Congreso de Morelos. Y la Junta de Política y de Gobierno se queda igual con Daniel Martínez Terrazas, al igual que la Comisión de Hacienda, que son comisiones importantes. Todas son importantes, ¿no? De educación, de seguridad, y prácticamente todas quedaron igual. ¿Qué es lo que se busca? Bueno, continuar con este compromiso hacia la ciudadanía de que sea un congreso de puertas abiertas, de que incluso aun y cuando hay inconformidades también sean escuchados distintos actores, sectores políticos, sociales. De hecho, ayer hubo una protesta por allá en el asunto de las pensiones, y el congreso también está analizando la posible creación del instituto, que no ha llegado esta propuesta hasta el recinto por parte del Poder Ejecutivo. Vaya, tiene que haber todo un diálogo. Se puso en la mesa este asunto de una creación de un instituto y los sindicatos luego alzaron la voz, pero es que esto habla también de eso, de el escuchar las opiniones y también tener una alternativa frente a un panorama que ahoga a cada institución educativa. Ya ve que la UAM, por ejemplo, año con año tiene esta crisis financiera. De hecho, está en serias complicaciones como cada año, porque no tiene dinero y no hay dinero suficiente que alcance para este tipo de pagos y de derechos que como trabajadores también les corresponde. Ya tenemos, por supuesto, también a nuestra querida Virginia Ayala, que marca la agenda muy temprano, que ahí estuviste, de hecho, mi querida Virginia, en el Congreso, marcando también la agenda en otro asunto que tiene que ver con Cuautla. ¿Qué le ha pasado ahí tras la toma de protesta del alcalde? Adelante, muy buenos días.
20: Enlazamos a nuestro equipo de información al momento.
21: ¿Qué tal, Fabi? Muy buenos días. Así es, pues les comento que luego de la toma de protesta de Salvador Molina como alcalde suplente de Cuautla, el presidente de la mesa directiva del Congreso Estatal, Isaac Pimentel, hizo un llamado al cabildo justamente de ese municipio a que mantengan la unidad y pues dejen de lado los conflictos internos, además de superar las diferencias, esto pues para beneficio de la ciudadanía. Vamos a escucharlo.
22: Bueno, es un mandato que por ley tenía que seguirse, no es un mandato como tal, que nosotros lo hago con forma de derecho, el suplente tenía el derecho. Exhortamos a la funcionalidad y operatividad de ese cabildo para el bienestar de los complenses, temas de servicios, temas de actividad, forma de atención ciudadana, y sin duda alguna lleguen a quitarse esas gobernanzas que tenga y puedan trabajar de la mano el mejor para los cabildos de lobo.
21: Y bueno, comentarles también que Pimentel Mejía pues aseguró que el poder legislativo local pues dio cumplimiento a los mandatos establecidos por la ley y actuó conforme al derecho en este tema de la suplencia. Esto pues derivado de la separación definitiva del exalcalde Jesús N. Y pues bueno, ahí es el llamado muy importante para que en Cuautla pues trabajen y pues sea esto de manera adecuada, coordinada y, como les mencionaba, pues con beneficio a las y los ciudadanos. Así que mi reporte es que tengan un excelente día.
0: Igual para ti, mi querida Virginia Ayala, y gracias como siempre por estar en el lugar de la noticia, por las entrevistas, por todo esto que se comparte y que se le brinda a usted, querido público, para que sepa de primera mano todo lo que va marcando la noticia en el día a día. Y mire, otro asunto que también, ya que le damos cuenta de la seguridad, se han implementado las ferias de la paz. Inició de hecho en el municipio de Cuernavaca y así en varios municipios se hará lo propio para acercar este tipo de actividades que son dinámicas, que son lúdicas y que habla también de mantener una cercanía desde el gobierno de Morelos y a su vez con lo que implica pues también saber qué necesidades tiene cada municipio en ese rubro. Benjamín Abelar, tú nos tienes los detalles. ¿Cómo estás? Muy buenos días.
20: En este momento nos enlazamos con nuestro equipo de profesionales que se encuentra en el lugar de los hechos.
1: Muy buenos días, Fabi, te saludo con gusto a ti al auditorio. Y es que sí, como bien lo mencionas, las ferias de la paz llegarán a distintas regiones de Morelos. Esto como parte de la estrategia para fortalecer la prevención de la violencia y acercar los servicios a la ciudadanía. Durante el arranque de esta jornada, la gobernadora de Morelos, Margarita González Arabia, destacó que estos espacios forman parte del trabajo coordinado entre los gobiernos federal, estatal y municipal para construir entornos más seguros. Pero si te parece, escuchemos lo que comentaba.
3: Y decirles que este tipo de eventos, en donde nos acompaña la Secretaría de Gobernación, como las ferias de paz, forman parte fundamental del acercamiento con la ciudadanía. Estas ferias las estaremos llevando a todos los rincones del estado de Morelos. Seguiremos trabajando de la mano con la Federación y pedimos a la sociedad civil, a los ciudadanos.
1: La mandataria estatal también señaló que las ferias de la paz recorrerán diferentes municipios del estado y llamó a la ciudadanía a sumarse a estas acciones para fortalecer la participación social en la construcción de paz en el estado de Morelos. Esta es la información, Fabi. Muy buenos días.
0: Gracias, Benjamín Abelar, por la nota precisamente de estas ferias de la paz. Y es que ahí estuvo precisamente el alcalde de Cuernavaca, José Luis Uriostegui Salgado, que también mencionó de estos programas y acciones gratuitas para la población. Todo tiene que ver con el impulso hacia la prevención, a reconstruir el tejido social, a consolidar también eso, la confianza, que nos sentamos más seguros, sí, pero tener en cuenta que el que veamos patrullas en las calles, el que veamos este tipo de operativos, pues habla de esta cercanía y proximidad para inhibir los delitos. De hecho, se ha reforzado eso. Hay puntos en donde se encuentra incluso la Guardia Nacional, destacamentos, y de repente a cualquier hora del día se implementan este tipo de operativos para preguntar a los automovilistas si tienen sus documentos pues al día, en regla. Hay revisión a los motociclistas, ¿verdad? Así que hay que permitir también, es un trabajo de todos. Decíamos que si ayudamos en esto, pues va a reducir la incidencia delictiva. La denuncia ciudadana ha sido fundamental, ¿no? El que nosotros usemos de manera responsable los números de emergencia 911, el 089, y que además la autoridad haga lo que les toca. Aquí siempre les digo, uno tiene que hacer lo que le toca. El trabajo de la seguridad está dando resultados. O no sé usted qué opina. Díganos también en sus mensajes, en nuestras vías de comunicación. Pero la realidad es que lo dicen incluso las estadísticas a nivel nacional. La reducción de delitos, como el caso de el homicidio doloso acá en Morelos, por ejemplo, se redujo hasta en un 49%. Bueno, nosotros tenemos que ir a una pausa comercial, pero también hoy le queremos compartir que más adelante le vamos a estar hablando sobre el pase Olín, este beneficio para los universitarios, para que estén muy al pendiente de esta convocatoria que se va a abrir a partir del 7 de julio. ¿Quiénes serán los beneficiarios? Sí, son de algunas instituciones educativas públicas, como es el caso de la Universidad Autónoma del Estado de Morelos, como el caso de la UPEMOR, del Tecnológico de Zacatepec, el Tecnológico de Cuautla, le entran a esta primera etapa de lo que sería, pues sí, prácticamente un subsidio, porque es una tarjeta de 1,040 pesos bimestrales que se van a estar entregando a aquellos universitarios que cumplan con ciertos requisitos. Más adelante le vamos a dar cuenta. Pero por lo pronto nos vamos a la pausa. 8:29, lo dejamos con el programa Hoy No Circula.
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4: Para este jueves, el programa Hoy No Circula aplica para los vehículos con engomado verde, terminación de placas 1 y 2, con holograma de verificación 1 y 2, por lo que Hoy No Circula en la zona metropolitana del Valle de México.
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0: Las 8 de la mañana ya con 33 minutos. Gracias por continuar con nosotros. Usted está ingresando a la segunda media hora de Artículo Sexto con todo un equipo de profesionales que está presto a informarle todo lo que sucede en el ámbito estatal, nacional e internacional. Su servidora Fabiola García Villafaña, que le atiende los mensajes de manera personal. Y mire, por acá nos dicen, ¿qué onda, Fabi, con el pase de lista? Es que sabe que hay mucha información que se está generando y también al momento le vamos actualizando todos los detalles, pero sí quiero agradecer a aquellas personas que nos escriben en el WhatsApp. Por acá, por ejemplo, nos estaba escribiendo una persona que en estos momentos estoy adentrándome, Gerardo Armas Martínez. Él nos escribió y nos dice que él es del estado de Oaxaca, colindando con Veracruz, pero está trabajando acá en el estado de Morelos. Y el próximo fin es su cumpleaños. Un abrazo anticipado. Nos dice que nos va a traer tamales oaxaqueños a la producción de Artículo Sexto, ¿eh? Ahí está, ya le leí el mensaje y hay testigos, pero bueno. No, hombre, pues muchas gracias también por enviarnos el mensaje, que le vaya muy bien en su negocio. Y a cada uno de aquellos que nos escuchan en estos centros de trabajo, que nos dice que todos los días le pone a la más picuda, que le gusta la programación. Muchísimas gracias, Gerardo. Ahí está también el saludo para que vean que si hago el pase de lista. Más adelante lo que dicen en el Facebook de Artículo Sexto. 8:35 y mientras voy esperando sus mensajes, quiero agradecer también a Mariana Estrada, que hoy marca la agenda muy temprano en el asunto de este apoyo que se le da a una institución importantísima como es la Cruz Roja Mexicana. De hecho, sus rescatistas hoy por hoy se encuentran allá en Venezuela y es una institución que requiere de eso, de apoyo. Adelante, Mariana, ¿cómo estás? Muy buenos días.
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7: Hola, Fabi, muy buenos días, te saludo con mucho gusto, gracias también a todo el auditorio que nos sintoniza. Y sigo platicando el tema de la Cruz Roja, que es una institución que lleva años al servicio también de las personas, de la sociedad y en cualquier contexto, incluso en la parte internacional. El gobierno de Morelos hizo la entrega de $1,000,000 para fortalecer la atención a las emergencias. Fíjense que la gobernadora Margarita González Arabia entregó un donativo simbólico de $1,000,000 a la Cruz Roja, esto de la delegación Morelos, por supuesto, con el objetivo de fortalecer la atención prehospitalaria y también estas acciones que ya les decía, humanitarias, que la institución brinda en beneficio de la población. El tema del rescate, que es de los términos más importantes, porque preparan justamente a sus rescatistas para lograr ingresar a países como en el caso de Venezuela, por ejemplo, en donde asistió una de estas brigadas de Cruz Roja y ahí hay algunos morelenses que están haciendo parte de él. Bueno, pues el apoyo fue recibido por el delegado José Luis Alquicira durante un acto que fue realizado en Palacio de Gobierno, entrega pues simbólica, pero el donativo sí es importante y por eso también en muchas ocasiones que vemos boteando a miembros de la Cruz Roja, ahí es donde también podemos apoyar a esta gran labor que hace el gobierno, está haciendo lo propio, el gobierno de Morelos está haciendo esta donación también. Y bueno, pues así va la actualización, Fabi, nosotros les estaremos informando cualquier actualización. Que tengas un buen día.
0: Muy bien, muchísimas gracias, Mariana Estrada. Te vemos y te escuchamos a las 2 de la tarde en nuestras noticias. 8:37, oiga, hablando también de esto que está llevando a cabo el gobierno de Morelos, llegada la administración de Margarita González Arabia, que ya han transcurrido bastantitos meses, lo que ha dado fruto son las caravanas del pueblo. Y atención para aquellas personas que nos están escuchando en Ocuituco, van a llegar estos servicios gratuitos este sábado para que lo tome en cuenta. Se va a realizar una jornada a partir de las 9 de la mañana, como ya es costumbre, hasta las 2 de la tarde. ¿Qué es lo que pasa? Que bueno, las familias pueden acceder de manera gratuita a servicios médicos, vacunación, asesoría jurídica, trámites de registro civil, apoyo psicológico, orientación educativa, todos los programas sociales, y el objetivo es acercar eso, la atención gubernamental, que los trabajadores del servicio público lleguen hasta allá, hasta estas caravanas del pueblo, que acerquen estos servicios, que dejen los escritorios y que sean de territorio. Ese ha sido el lema constante de la jefa del Ejecutivo, Margarita González Arabia, que este fin de semana, atención, caravanas del pueblo en el municipio de Ocuituco. 8:38, vamos a continuar con más noticias, el asunto de la seguridad y lo que ha ocurrido en los últimos meses aquí en el estado de Morelos, porque la realidad es que se han presentado varias desapariciones en varios municipios. De hecho, todavía siguen buscando a un estudiante de la UAM que desapareció allá en la zona de Huitzilac junto con otro joven. Esto es preocupante, sí, pero también pues se le preguntó al fiscal general del estado, Fernando Blumenkron, que habló de todo un poco, del caso Yautepec, pero algo que sí llamó la atención y que me parece que es importante que lo hablemos aquí, es la desaparición de estos jóvenes allá en Huitzilac. Se registró un avance de vinculación a proceso de una mujer presuntamente relacionada con estos hechos. El fiscal Fernando Blumenkron explicó que se realizaron actos de búsqueda, diligencias y un cateo que derivaron en la ejecución de una orden de aprehensión contra la presunta responsable. Vamos a escuchar lo que dijo al respecto el fiscal en torno a este caso que también ha indignado aquí en el estado.
2: Conocieron hace unos días, de hecho el 2 de junio desaparecieron dos jóvenes que venían de Cuautla, Dorian y Marisol, se dirigieron a Huitzilac. Ahí desaparecieron. Nosotros iniciamos las investigaciones, realizamos diversos actos de búsqueda, de investigación, cateos. El día de ayer se realizó un cateo en donde ya teníamos una orden de aprehensión en contra de una mujer que participó en los hechos de desaparición de estas personas. El día de ayer también fue vinculada a proceso.
0: Ahí está. Seguramente usted se preguntará de qué caso, bueno, el de Dorian Alí Olivo Rodríguez, el estudiante de la Universidad Autónoma del Estado de Morelos desaparecido, y bueno, pues él da cuenta precisamente de este caso. Vamos a estar actualizándole, por supuesto, en cuanto se refiera a esta orden de aprehensión que ya puntualizó el funcionario. Pero también, ya que estamos hablando del tema de desapariciones en la entidad, fíjese que la Comisión Estatal de Búsqueda de Personas también informó que durante el 2026 los reportes de desaparición registraron una disminución considerable de hasta un 5% en comparación con el año pasado. Esto de acuerdo a lo que indica la Comisión de Búsqueda, ¿eh? Nosotros damos las dos vertientes de lo que han dicho los activistas, los organismos, por ejemplo, como la Comisión Independiente de los Derechos Humanos, que reconoció que incrementaron incluso las desapariciones, pero está la respuesta de la autoridad. El titular del organismo, Óscar Valdepeña Mendoza, señaló que actualmente se ha logrado la localización de alrededor del 70% de las personas reportadas como desaparecidas, la mayoría con vida. El funcionario también indicó que la reducción se ha observado principalmente en los casos de adolescentes, de jóvenes, y bueno, esto es parte de las acciones que ha implementado en coordinación con la Fiscalía y la Comisión Estatal de Búsqueda de Personas. Escuchemos lo que dijo el funcionario.
8: Tenemos un aproximado de un 70% de localizaciones, afortunadamente la mayoría de ellas con vida, y hemos tenido una baja de reportes a comparación del año pasado.
9: ¿Qué porcentaje han disminuido?
8: Comentarte que aproximadamente un 5% más o menos en la estadística, y comentarte que la...
0: Pues ahí están las declaraciones del funcionario en torno a la desaparición de personas. ¿Usted qué opina? ¿Qué opina sobre este tema? Porque aquí le ponemos en la agenda todos los temas que se abordan a lo largo de las últimas horas. Y es que desde hace meses la Fiscalía General del Estado emite fichas constantes. Prácticamente diario hay 4, hay 3 de desaparecidos, sobre todo de jóvenes, de adolescentes. Pero la realidad es también la otra cara de la moneda, en donde la Comisión de Búsqueda de Personas también ha mencionado que en su caso, aunque la mayoría sí son jóvenes, afortunadamente son encontrados con vida, llevados a sanos y salvos a sus hogares. Pero algo que más se profundiza en el tema es qué está pasando en los hogares. Si esta estadística está ocurriendo aquí en el estado, es porque algo está pasando en la casa, ¿no? ¿O usted qué opina? Yo creo, y me parece importante, que también hablemos de esta responsabilidad compartida desde casa, de hablar muchísimo con los nuestros, con nuestros hijos, nuestros adolescentes. Es una edad complicadísima, ¿eh? Y entonces, si algo vemos como que estos focos rojos en donde el niño de repente ya no hace caso, ya se volvió hasta violento, ¿con quién está hablando en el celular? Hoy en día hay dispositivos móviles en las manos de muchísimos adolescentes que, mire, en nuestros tiempos nada más teníamos el celular apenas a los 25 años, el primer celular, ¿no? O a los 20. Pero ya todo esto ha revolucionado. Las nuevas generaciones ya desde los 10 años incluso le piden el regalo a los Reyes Magos, a Santa, los dispositivos móviles, pero hay que, de verdad, si bien es cierto, hay que adentrarnos a esta era digital. A mí me parece fundamental que como padres de familia, y me incluyo, seamos sumamente responsables en saber lo que están viendo nuestros pequeños, nuestros hijos adolescentes, con quién están conviviendo, quiénes son sus amigos. ¿Usted los conoce? ¿Conoce a los amigos de sus hijos? ¿O más o menos? ¿O sabe con quién está platicando en el celular? Incluso, aunque están prohibidas las redes sociales como el Facebook, como el Instagram, ya hay niños que tienen estas plataformas digitales. ¿Sabe con quién está conversando?
10: hay que también poner el reflector ahí nosotros como padres, y yo lo que siempre les digo, es una responsabilidad compartida, porque la autoridad hará los operativos, hará lo que le toca, implementará la búsqueda de personas, pero si nosotros también como padres no tenemos esa comunicación con nuestros hijos, que no nos sorprenda que de repente ya no los encontremos en casa, y eso no queremos que suceda. Mejor hay que estar en constante comunicación con los nuestros. 8:44 ya con 44 minutos, tenemos que ir a la pausa, pero antes tenemos que platicarle a usted de las finanzas, ¿no? Saber cómo se comporta el dólar, el euro, la mezcla mexicana de petróleo.
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10: Hoy el dólar amanece a la compra en 17 pesos con 50 centavos y a la venta en 17 pesos con 55 centavos. El euro también a la compra se encuentra en 19 pesos con 98 centavos y a la venta 20 pesos con 6 centavos. La mezcla mexicana de petróleo hoy amanece a 63.10 dólares por barril, de acuerdo con la última actualización publicada por Petróleos Mexicanos, Pemex. 8:45, vámonos a la pausa, es breve. Ya volvemos con más noticias.
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1: Ya a las 8:50 a.m, yo agradezco que aquí en el estudio nos acompañe Samuel Rivera Muciño. Él es titular de la Agencia de Transformación Digital aquí en el estado de Morelos. Samuel, ¿cómo estás? Muy buenos días y gracias por estar con nosotros.
2: No, al contrario, muchísimas gracias por la invitación y todo muy bien, aquí estamos listos.
1: Gracias. Y es que hablábamos un poquito fuera del aire de la importancia que ha tenido la Agencia de Transformación Digital, de que antes ni siquiera existía una ley. Vaya, todo lo que ha implicado este rezago importantísimo que había, ¿no?
2: Sí, es realidad, estamos viviendo como país y como estado, como Morelos, un cambio de transformación digital, que es el concepto. Históricamente se ha hablado de gobierno digital, de digitalización, pero transformación digital es entender justamente esta transformación a partir de la tecnología. A nivel país, la presidenta Claudia Sheinbaum creó una agencia de transformación digital nacional que establece todas las bases del modelo nacional de transformación digital. Y en el caso de Morelos, la gobernadora Margarita González Saravia también decidió crear una agencia de transformación digital estatal.
1: Claro.
2: Esta agencia nace el 1 de octubre, cuando entra el gobierno de la gobernadora. Y recientemente, en el pasado mes de octubre, el Congreso aprobó la Ley de Transformación Digital para el Estado de Morelos. Es una ley con menos de un año de vida,
1: sí,
2: pero ya establece todas las obligaciones que tenemos en el Estado para justamente impulsar la transformación digital, siempre pensando en que el gobierno sea más accesible, más fácil, transparente para la ciudadanía. Ese es el concepto pilar, todo pensado en el ciudadano. Y a nivel país también hay una ley nacional,
1: sí,
2: que se llama Ley Nacional de Eliminación de Trámites Burocráticos. Entonces esto también habla de justamente el concepto y el cambio que estamos viviendo.
1: Claro, y en este cambio que estamos viviendo, hoy lo que nos ocupa hablar es del pase Olin para universitarios. Atención a quienes son estudiantes de la UAM, UPEMOR, Tecnológico de Zacatepec, de Cuautla, si me falta por ahí uno me dices. ¿Es importante este registro que se va a hacer vía internet?
2: Sí, justo en este compromiso de la gobernadora para modernizar el transporte y también apoyar, en este caso, a los estudiantes, que son el sector que más ocupa día a día el transporte público.
1: Sí.
2: El pasado lunes fue anunciado el Pase Olin. Este Pase Olin es un programa social de apoyo directo a los estudiantes en una primera etapa a las universidades ya mencionadas, que son UAM Campus Chamilpa, UAM Belénes, la zona de Belénes,
1: okay,
2: UPEMOR, Tecnológico de Zacatepec y Tecnológico de Cuautla. Este programa será un apoyo directo de 1,040 pesos bimestrales, que equivale a un viaje redondo, ida y vuelta de lunes a viernes durante el periodo del apoyo bimestral, que será justamente cada bimestre.
1: 7 de julio inicia el registro.
2: Sí, sí, sí. 7 de julio, estamos ya a pocos días, uh-huh, próximo martes.
1: Sí.
2: Inicia el registro, el cual será 100% en línea. Muy sencillo. Los posibles beneficiarios o los que sean estudiantes de estas universidades y quieran recibir el apoyo, tienen que registrarse en línea, deben tener llave MX, que okay, es esta llave vinculada a la CURP que tenemos como mexicanos, y después completar un registro muy fácil, que es subir su INE, okay, subir su comprobante de domicilio, subir su documento que acredite que son estudiantes de una de estas universidades.
1: Estamos platicando esta mañana con Samuel Rivera Muciño, titular de la Agencia de Transformación Digital aquí en el estado de Morelos. Los requisitos, ¿se va a registrar el universitario? ¿Necesita subir a la plataforma algo? ¿Qué necesita?
2: Sí, el 7 de julio se abre, entonces la invitación es que ingresen a morelos.gob.mx, ahí estará. De hecho, ya ahora está el banner de la información del programa, donde se pueden consultar la información, y el 7 de julio ya se abre. Entonces, ya en la apertura, el proceso es muy sencillo: iniciar sesión con llave MX. Si todavía no tienen llave MX, la pueden ir sacando en okay, llave.gob.mx, que es este medio del gobierno de México, gobierno federal.
1: Sí.
2: Inician sesión con llave, ya con eso jalamos su CURP, su nombre completo, todo lo vinculado a CURP. Y luego tendrá que capturar su INE por ambos okay, lados, subirla en formato PDF, subir su comprobante de domicilio, subir su documento que acredite que es un estudiante de una de estas universidades.
1: ¿Cómo qué? ¿Una constancia? ¿Una credencial?
2: Una credencial, una constancia de estudios, un CARDEX, como típicamente se conoce.
1: Ok.
2: El número de matrícula de estudiante, que ahí es donde se va a cotejar directamente con las universidades, justamente que es un estudiante matriculado. Aceptar la política de privacidad, aceptar una carta de compromiso en caso de ser beneficiario, y listo.
1: Okay.
2: El registro estará abierto del 7 al 13 de julio.
1: Okay.
2: Entonces, ahí la invitación a que se registren, 100% en línea, no gestores, no filas, no oficinas, solo en línea, desde sus casas o desde donde quieran. Se cierra la convocatoria el 13 de julio y luego empieza un proceso de validación y dictaminación.
1: Okay.
2: La comisión, COEVAL, Bienestar, INPAJOVEN, justamente se revisarán los registros y se dará a conocer la lista de los beneficiarios a finales de julio para que a partir de eso, el 24 de agosto, se entreguen las tarjetas.
1: Okay.
2: Será una tarjeta bancaria que recibirá cada uno de los beneficiarios y la primera administración del apoyo será ya en el bimestre septiembre-octubre.
1: Bien, esto es muy importante para que sepan que el registro va a iniciar entonces el 7 de julio para que tengan todos estos requisitos. De hecho, en sus redes sociales también están informando, sí, a través de plantillas, infografías, y con mucho gusto también se las vamos a compartir para que sepan el ABC del registro, que tengan toda su documentación en orden para que no nos agarren las prisas, ¿no? Porque claro, son solo algunos días y para estas universidades, ¿se sabe qué número de población de estudiantes se va a beneficiar en esta primera etapa?
2: Sí, hay un total de aproximadamente más de 30,000 estudiantes de estos, okay, de esas universidades. Entonces, pues ahí está abierta la convocatoria para que se vayan registrando y como ya lo has dicho, el 7 de julio estar atentos, irse preparando. Si no tienen llave MX, uh-huh, sacarla, es muy fácil. Básicamente necesitan su CURP, un teléfono, un correo, e ir avanzando. Bueno, ir teniendo todo listo,
1: sí,
2: para el 7 y el 13, ¿no?
1: Sí, porque además de que nos encontramos en una era digital y que de hecho Morelos es pionero en esto de la llave MX, ¿cómo ha, sí, funcionado?
2: Muy bien, la verdad es que nos sentimos entusiasmados, contentos, pero sobre todo comprometidos, porque sabemos que todavía falta mucho en términos de realmente hacer, pues, la transformación en el sentido de cómo la vemos, que,
1: sí,
2: todos los trámites sean 100% en línea. Estamos avanzando, el tener una ley ya marca un antes y un después, es un suceso que justamente ya establece un marco jurídico para que incluso posterior a esta administración sea obligatorio.
1: Claro.
2: Que no regresemos a las filas, a los gestores, que podamos realmente como gobierno, esta administración lo está impulsando, nuestra gobernadora, pero al estar en la ley, ya, sí, ya tiene que trascender.
1: No, y a la burocracia, perdón,
2: sí,
1: que se está,
2: claro,
1: terminando. Pero además, eso es importantísimo. Si no tienen todavía la llave MX, váyanla sacando, porque el registro inicia y eso va a ser uno de los principales requisitos.
2: Sí, sí, es muy sencillo y además llave. A mí me da mucho gusto que como mexicano tengamos ya un modelo de llave que nos abre el espacio al tema digital. Y esto es como la CURP, es este registro único, es este llave única para que sea un trámite, un programa social, lo que sea, federal, sí, estatal o municipal, sea un solo inicio de sesión. Si alguien quiere sacar una cita de pasaporte, necesita llave MX,
1: sí,
2: que es un tema de gobierno federal. O un programa social como Rita Cetina, llave MX. En el,
1: sí,
2: estado, desde el día 1 hemos trabajado coordinados con la federación y ya BMX lo hemos impulsado, lo hemos ocupado y básicamente todos los programas sociales que han salido en este,
1: ¿sí?,
2: gobierno estatal son con ya BMX. Y los municipios también es el otro componente que también como autoridad local estamos trabajando, estamos empujando. Pero entonces esto resuelve mucho hacia el ciudadano que antes, ah, tenía que registrarse para el pasaporte, luego,
1: ¿sí?,
2: registrarse para otra cosa, luego registrarse, entonces de pronto tienes muchos registros,
1: ¿sí?,
2: muchas contraseñas y se hace un caos. Ahora, en un solo llave, en un solo lugar,
1: ¿sí?,
2: tienes tu acceso y vas creando también tu expediente digital para ir teniendo una historia con el gobierno,
1: claro,
2: ya a nivel federal y estatal y municipal. O sea, eso también marca un antes y un después en la forma de entender el gobierno por parte de los ciudadanos.
1: Claro, así que la invitación, Samuel Rivera Muciño, de titular de la Agencia de Transformación Digital, reitéranos por favor el pase Olin, un beneficio importantísimo que no se había hecho en la historia de Morelos, prácticamente subsidio y gratuidad para los,
2: correcto,
1: universitarios, porque es complicado el tema económico para ellos, ¿no?
2: Es un compromiso social de nuestra gobernadora. La modernización también es un tema y un compromiso que es algo que va a suceder y está caminando,
1: sí,
2: eso no se deja a un lado. Es importante decir y reconocer que el modelo y las unidades y todo el proceso de modernización avanza, pero también en la parte social y sabiendo que los estudiantes son el sector que más ocupa el transporte público, en esta primera etapa la gobernadora con su sensibilidad pues es un apoyo que, como bien dices, pues muchas veces la educación puede comprometerse o estar complicada, uh-huh, por esta falta de recursos, y ahora es un apoyo para esta base de usuarios del transporte público.
1: Y si alcanza, ¿no? Se tiene un estudio de que los pasajes sí alcanzará este dinero para que vayan a la escuela y regresen a su
2: sí,
1: casa.
2: Sí, es el cálculo de un viaje de ida y vuelta de lunes a viernes, durante el periodo del bimestre, digamos.
1: Y ahora la invitación, ya que llegue la tarjeta, que lo cuiden, que sí lo usen para eso, ¿no?
2: Sí, claro, claro, ese es el objetivo. De hecho, hay de parte de cuando se firma la carta de compromiso dentro del registro, habla de eso, que pues sí, se ha ocupado para ello. Y también decir que deben de ser estudiantes activos. Si en algún momento alguien ya deja de ser estudiante, que esperemos que no, y no es la idea,
1: claro,
2: pues también el apoyo se pierde. Eso también es importante decirlo.
1: Claro, pues ahí le vamos a estar dando seguimiento. Por lo pronto, muchísimas gracias, Samuel, por haber estado con nosotros. Los micrófonos siempre abiertos y pues vamos a estar molestándote seguido para eso, para que socialicemos un poquito más sobre estos trámites digitales. Gracias.
2: No, al contrario, muchas gracias a ti.
1: Muy buenos días, Samuel Rivera Muciño, titular de la Agencia de Transformación Digital aquí en el estado de Morelos. Y nosotros nos vamos. Que pase usted un excelente día. Quédese en la programación de Radiorama Morelos.
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3: Son las 9:01 de la mañana.
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Hola, ¿qué tal? Qué gusto saludarles. Soy Mario Villa, esto es A la Báscula, ni más ni menos. Y así andamos muchos y muchas, paranoicos, como decía el rey Ozzy Osbourne, por el tema de la inteligencia artificial. Quiero decirle que, desafortunadamente, este que habla considera que los avances, sin duda alguna, maravillosos. La tecnología cada día avanza pues a pasos agigantados. Sin embargo, ¿qué hay con el tema de la locución comercial o la locución desde cualquier perspectiva? Perdóneme. ¿Acaso la inteligencia artificial puede desplazar al ser humano? Hoy está conmigo Milton Walsh, un locutor comercial con muchos años de experiencia, para ayudarnos a entender y para que, sobre todo, nos diga cuál es la postura que tienen hoy en día ellos, pues para protegerse. Saluda a Normita Cruz, pendiente en el control técnico, en la Capitanía de Puerto. Vamos a música, volvemos, no se vaya.

0: Gracias, gracias por permanecer en sintonía. 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Mi muy estimado Milton Walsh, ¿cómo estás, bro?
1: Hola, Mario. Muy buenos días. Muchas gracias por la invitación.
0: Qué gusto tenerte aquí.
1: Un placer nuevamente andar por aquí contigo.
0: Y gracias por aceptar la invitación. Para que nos ayudes a entender este tema, hombre, que pues que llama la atención y como decía yo en el avance, nos tiene paranoicos porque es un hecho que la inteligencia artificial, si bien es cierto, tiene avances que en la medicina
1: sí
0: son espectaculares, ¿no? El poder detectar la mínima presencia
1: sí
0: que con cualquier estudio no se ve. Cuando hay un cáncer, por ejemplo, un cáncer de mama, hablemos de las damas, está la otra cara, ¿no? La cara donde, pues, tú puedes ser desplazado, Milton. Es decir, la inteligencia artificial puede ser una voz idéntica a la de Milton, la de Banorte. A ver, aviéntate esa de Banorte, el banco de... Sí, a ver.
1: Bueno,
0: a ver,
1: eso
0: tienes
1: fue
0: que
1: hace...
0: calentar Sí, yo sí, sé, sí. Hace muchos años.
1: Hace muchos años, actualmente ya no lo hago, pero muchos años me reconocieron con esa cuenta y decía, Banorte, el banco fuerte de México.
0: A ver, otra vez.
1: O también muchos años hice Volkswagen, ¿no? El nuevo Volkswagen 2007, solo por Volkswagen, ¿no?
0: Sí. Pero a ver, entonces ahora la inteligencia artificial puede hacer eso.
1: Sí, lo puede hacer, y justamente ahorita, como tú bien decías, la inteligencia artificial está abarcando tantas ramas, la medicina, la locución comercial, los medios de producción, la genética.
0: O sea, se va a poder clonar un ser humano.
1: Claro, y yo creo que ya existe la clonación de los seres humanos, pero no lo sabemos.
0: Empezó
1: todavía.
0: Con Dolly, ¿no?
1: Exactamente. Pero de los humanos se supone que también por ahí hay una información de que desde hace... Se supone que ya hay más de 1 millón de seres clonados en el mundo, y que no lo sabemos, pero que ya han sido clonados. De alguna manera, pues ya el hecho de el desarrollo de la producción in vitro, pues ya iba un poquito hacia allá, sí, ¿no? Sí, digo, sí, obviamente sí. Ahí todavía había un proceso mínimo, quizás nada más donde tenían que unir, pero la clonación para que sea un clon tuyo, igualitito, ya está. Sí.
0: A ver, ¿temes por tu carrera de muchos años? Es decir, ¿puede ser tu voz clonada idéntica?
1: Sí y no al mismo tiempo. Por un lado, mi carrera, bueno, ya me tocó lo mejor, creo. En mi caso, la publicidad, el doblaje ahorita tiene un proceso muy interesante, porque quizás ahí, como tú dices, ¿hasta dónde puede la clonación de una voz lograr ser tan...
0: La parte emotiva.
1: Sí, la parte emotiva ser tan específica para que realmente te reemplace. Ahí todavía no lo logramos, pero estamos en un camino en el que más bien estamos preocupándonos con qué va a pasar cuando ya lo logre. Porque lo va a conseguir, en algún momento se va a lograr. Simplemente vemos en video, y que lo platicábamos ahorita fuera del aire, como todavía tiene fallas, y vas viendo, y vas notando, y vas percibiendo. Sí. O sea, la vista todavía
0: manos de seis dedos.
1: Sí, manos de seis dedos.
0: No, no eran los intocables, era los invasores, ¿no? ¿No? Esta serie maravillosa, ¿no?
1: Sí. Entonces ahí vamos. Entonces estamos apenas en este reacomodo de todo lo que tiene que ver con las leyes, con la tecnología, con los procesos, porque aún todavía hay cosas que son muy caras con hacerlo por clonación o que te cuesta mucho todavía, ¿no? Entonces, hasta que
0: sí,
1: se logre que la
0: tecnología...
1: Sí, pero
0: al final, lo decíamos también fuera del aire, al final es una inversión.
1: Sí.
0: O sea, ¿hasta dónde la agencia de publicidad, que es la que te contrata, hasta dónde va a tener esa capacidad de empatía para que... Porque hay que decirlo, para darle contexto... La inteligencia artificial va a bajar los costos. Es decir, yo trabajo con una máquina, no trabajo con un ser humano, no trabajo con Milton, y entonces me sale mucho más barato. Entonces ahí ya estamos hablando de otro tema, ¿no?
1: Sí, exactamente.
0: Ahí hablamos
1: la ética.
0: Del tema de la sensibilidad, de la ética, ¿no?
1: Exactamente. Y esta parte, pues obviamente, las empresas en algún momento van a decir: necesito avanzar, si no me voy a quedar yo también fuera. Entonces, en ese conflicto de la ética de necesito cuidar a mi grupo de trabajo, o lo reduzco para poderme mantener dentro del juego,
0: rango.
1: Ajá, y al mismo tiempo tengo que hacerlo, porque si no ya no me va a ser rentable. Entonces, esa parte va a ser muy, muy difícil de resolver. Y la parte legal, ¿no? Nosotros como artistas, o como intérpretes, o como
0: Sí, al final eres un actor.
1: Eres un actor, necesitas también estar protegido. Hay un caso bien interesante que... ¿Cómo se llama este actor famosísimo? No sé si es Matthew McConaughey. Que él ya firmó, ya hizo toda su imagen, su voz, todo lo que él tiene, ya lo registró como una
0: derecho
1: marca.
0: Del autor.
1: Como derechos, como una marca. Y de ahí en adelante pueden utilizar todo lo que sea con él, para hacer comerciales, para hacer publicidad, para hacer películas, para hacer... Y siempre va a tener sus derechos, entonces nadie los puede utilizar, a través solamente de su representante.
0: O sea, a eso vamos a tener que llegar.
1: Exactamente.
0: O sea, vas a tener negociar.
1: Eso es lo que...
0: Es decir, ok, sí, no importa, yo no voy a estar presencial.
1: Sí.
0: Puedes utilizar mi voz, pero hay un acuerdo legal.
1: Sí, exactamente.
0: O sea, ¿ese es el objetivo que tiene el gremio?
1: Ese es el objetivo realmente que tiene el gremio, tanto de los actores, viene desde Estados Unidos, Europa... Y bueno, ahorita en México como que vamos en pañales, pero ahí vamos, ¿no? Vamos avanzando poco a poquito.
0: Sin embargo, ya hay casos de... Perdona que te interrumpa. Estoy platicando con Milton Walsh. Él es un locutor comercial y de doblaje.
1: Sí.
0: ¿Hay ya algunos casos o quejas o alguna clonación de alguna voz?
1: Sí, se han estado utilizando voces. Hay una muy representativa que es de un gran locutor y que también en su momento fue actor. Pepe Labat, que fue famosísimo. Claro. Después de que fallece, se empezó a utilizar su voz indiscriminadamente para hacer...
0: Esto hará 6 meses, ¿no?
1: Sí, sí, y tiene poco, muy poco. Entonces se empezó a utilizar, pero no había mecanismos. Hasta apenas, más
0: o
1: menos...
0: Bueno, la familia ahí fue la que...
1: Exactamente.
0: Alzó la mano.
1: Y él, por eso decían que aún ya muerto... seguía moviendo las cosas, ¿no? Porque él estaba muy preocupado justamente por todo esto. Lograron justamente poder parar todo lo que se estaba haciendo y en la materia legal todavía ahí estamos viendo cómo se va a actuar, ¿no? En cada caso específico, para lograr en estos casos poder hacer algo y detener las cosas que no te beneficien o que te tengan que pagar por tus derechos.
0: Es interesante lo que nos estás comentando. Bueno, al final del día, el trabajador, el empleado, pues tiene que proteger sus derechos, ¿no?
1: Sí.
0: ¿Qué pasaría también, en nuestro caso, de este lado? El locutor cabinero, el locutor de entretenimiento, el locutor comercial, a lo mejor, dentro de la provincia... Es decir, hay la posibilidad con la inteligencia artificial, y ya hay un caso con una empresa importante de radio que ya tiene un personaje, una mujer, que es una locutora de inteligencia artificial.
1: Sí.
0: ¿Acaso también podría desplazarnos a nosotros? Hacemos pausa, volvemos.
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0: Sin duda escuchamos un clásico, un remix que inicia con Snoop Dogg, al que amamos porque ama a los animales. Tiene no sé cuántos refugios en Estados Unidos. Y el inolvidable, inmortal Jim Morrison. Que esta rola, bueno, es un remix, pero la rola original es Riders on the Storm de Jim Morrison. Y que muchos ahora, muchos jóvenes, reconocen. Mucha gente me ha dicho, uy, esa rola, la conozco. Sí, bueno, pues es una rola clásica, ¿no? Y a través de las películas, Milton, que bueno, tú doblas películas, tú mejor que nadie me lo puedes decir. Si bien tú te empapas de la trama,
1: sí,
0: para darle esa emoción que requiere, los picos de emoción, supongo que lees un guión, y en ese guión pues está tal y tal y tal y tal y tal rola que tú conociste y que ahora los jóvenes conocen o sí reconocen. Por ejemplo, It's Magic, otra que bueno, es noventera, ¿no? O quizá un poco más atrás. ¿Cuál es el proceso? Es decir, tú lees un guión y luego tienes tus partes, ¿no? Donde tienes que, no sé cómo aplique, alguna vez fui a algún estudio de doblaje, tú estás viendo a la imagen del que estás doblando,
1: sí,
0: y ves sus expresiones y tratas de empatarlas.
1: Sí, totalmente, totalmente. Tú ya nada más eres el actor, nada más vas a representar con tu voz en español la actuación que ya está hecha del actor original. Entonces tienes que irte, por ejemplo, ahorita que me preguntabas, estamos trabajando en una película que es de un Santa Claus, un Santa Claus violento, que la primera parte se hizo hace 6 años y ahorita regresa la segunda parte. Entonces estamos trabajando en esta doblaje con este actor que tiene muchas reacciones. Entonces eso hace que sea el proceso muy despacito, muy lento, ¿no? Entonces sí vamos cachando la reacción que hace el actor original y nosotros tenemos que doblarla.
0: Que ahí es donde la inteligencia artificial, volviendo al tema de neural,
1: exactamente,
0: no puede.
1: Todavía no. Todavía no, y ese es un proceso.
0: Es decir, no tiene emociones una máquina.
1: No, y además alimentar una inteligencia artificial para que pueda tener todo ese back de información, todavía no está tan bien desarrollada, ¿no? Entonces todavía le va a tomar tiempo. ¿Lo va a alcanzar? Seguramente que sí.
0: O sea, la inteligencia artificial entonces no puede tener las emociones que logras tú cuando estás viendo en un monitor,
1: sí,
0: al actor que estás doblando.
1: Sí.
0: Un actor que está hablando en inglés.
1: Exactamente. Sí, no puede.
0: Normalmente lo que ustedes doblan es del inglés al español.
1: La mayoría, aunque ahora ya hay muchas series coreanas,
0: sí,
1: chinas,
0: no,
1: hindús.
0: ¿Cómo le hacen para el lips?
1: No, es terrible. O sea, cuando haces algo que es chino, obviamente no tienes referencia más que el tiempo. No sabes qué está diciendo.
0: Y también las emociones, ¿no?
1: Pues, claro, y las emociones son totalmente diferentes. Sus expresiones pues, son muy distintas. Entonces, estamos más apegados al idioma inglés. Y estamos.
0: Sí, claro.
1: Sí,
0: de
1: entonces ahí
0: manera,
1: no ubicas.
0: Hay más simbiosis.
1: Sí.
0: Y a lo mejor con el español de España y a lo mejor con el alemán también puede haber ahí,
1: sí,
0: cierta.
1: Sí. Pero el japonés, por ejemplo, pues, no sabes si están contentos,
0: no sabes, sí,
1: si están alegres,
0: sí,
1: si están enojados.
0: Sí.
1: O pueden decir una frase que es de alegría, pero el tono con. Parece que están enojados.
0: ¿Quién dirige? En un estudio de doblaje.
1: Pues hay un director siempre que es el que conoce toda.
0: Es un director de escena.
1: Sí,
0: de
1: sí,
0: alguna manera.
1: Exactamente, sí.
0: En una película,
1: sí, porque
0: telenovela.
1: Te va diciendo, por ejemplo, ayer justamente que estábamos trabajando en esta película. Oye, ya te me saliste del personaje. No, necesito tu voz más abajo. Ya te me fuiste muy agudo. Estás es más intenso. No me lo grites demasiado. Te va regulando el director porque él, como está viendo la escena y ya conoce toda la película y toda la trama, sabe perfectamente en dónde te está fallando, dónde estás quedando bajo, él te va guiando.
0: Es muy interesante. Ahora, ¿seguimos siendo los número uno en doblaje? Porque te voy a decir algo, ¿eh? desde mi muy, muy peculiar perspectiva, yo recuerdo de niño, bueno, veía programas doblados en inglés y en español, ¿ok? Para hacer esa comparativa, ¿no? O sea, un Mi Bella Genio, por ejemplo, uh-huh. Un Hechizada, ¿no? Un Mister Ed, un programa de estos que fueron icónicos, ¿no? Sí. Que nada tienen que ver con los actuales, donde había más sensibilidad, más emoción, sí. más a favor de la familia y tal. Los escuchabas mejor en español que en inglés.
1: Claro, por supuesto, y el caso maravilloso de eso siempre ha sido Don Gato. Que Don Gato no tuvo el éxito que se requería en Estados Unidos. Pasa y llega a México como una serie que alguien compró, dijo, vamos a doblarla. Y ¡pum! Se vuelve un hitazo Don Gato, ¿no? Y México es quien le imprime a través del doblaje ese sí, punch que se vuelve Don Gato famosísimo.
0: Por eso, vuelvo a la pregunta, ¿crees que en este momento, estoy platicando con Milton Walsh, el locutor comercial y locutor de doblaje con mucha experiencia, para que la gente que nos acaba de sintonizar lo sepa, seguimos siendo los primeros, fuimos los primeros durante muchos años, sí. Muchos años. O sea, imagínate ver a un Tarzán hablando como español, ¿no? A Ronelli, que fue el que me tocó más a mí, ¿no? Ronelli era el Tarzán, ¿no? O sea, se oía muy, muy, muy, muy chistoso escuchar a Tarzán hablando como español, ¿no?
1: Sí.
0: ¿Seguimos en los primeros lugares?
1: Sí. Sí, sí, seguimos en los primeros lugares, somos los que tenemos, pues obviamente en México se produce todo lo que le llaman, ahora que es por regiones, región Latinoamérica, ¿no? El doblaje para Latinoamérica de las producciones importantes, de las películas que son las taquilleras de cada año, se producen en México. De ahí sale.
0: Es que tampoco me puedo imaginar a un Tarzán hablando como colombiano. Es decir,
1: sí.
0: Seguimos siendo los primeros, ¿por qué? Porque por naturaleza, nuestro idioma o la forma en que nosotros hablamos el español, lo hablamos sin determinado tono.
1: Lo que le llaman el acento neutro.
0: Exactamente, uh-huh. un acento neutro, bien lo dices, que somos criticados a lo mejor en el norte de nuestra república.
1: Sí.
0: Dicen que hablamos cantando.
1: Sí.
0: Yo no sé a quiénes se refieran. Muy probablemente a determinado sector, sí, sin sí. duda. Ahora también yo los escucho, y bueno, mi padre era del norte de Juárez, de Chihuahua. Y sí, yo escuchaba a mis primos, tíos, y sí, tenían un acento diferente, ¿no? Entonces, claro. La neutralidad se encuentra en el centro de la República, ¿correcto? Y sí. De ahí parte, ¿no? La técnica del doblaje de películas, ¿no?
1: Sí.
0: Y de programas.
1: Y hasta hay personas especializadas que te ayudan a encontrar el acento neutro. Está más enfocado para actores, actrices, gente que viene a hacer doblaje, que viene de Argentina,
0: sí.
1: Que viene de Colombia, y entonces
0: que aprenden a hablar sin tono.
1: Los van guiando, los van coachando para ir perdiendo su acento y que puedan entonces empezar a trabajar más en México para como actores o como actores de doblaje o para cine. Y que pierdan ese acento y entonces tengan más oportunidades de entrar al trabajo.
0: Ahora, ¿cómo empiezas? Porque quizás hay por ahí algún joven que nos hace favor de escuchar. ¿Cómo empieza en este momento un joven a tratar de involucrarse o acercarse a una empresa de doblaje?
1: Bueno, ahora la tecnología, que antes no existía, y ahora por eso digo, como vamos avanzando, ¿no? La tecnología es importantísima. Tú puedes desde buscar cursos, talleres, escuelas de doblaje. Te van a salir 100. Hoy hay una opción infinita. Y de ahí tú ya vas viendo cuál te funciona. Algunos a lo mejor por costo no te lo permite, otros porque estás en Chihuahua o estás en Veracruz y no te lo permite. Entonces empiezas a hacer algunos cursos o talleres en línea. Hoy hay mucha opción de aprender en línea.
0: Es que
1: ¿no?
0: ya puede ser también, claro. Hay que decirlo, es nato.
1: Sí.
0: O sea, yo me puedo parar frente a una pantalla y como locutor, bueno, en mi caso, me gusta ver la expresión del actor. Al final yo soy otro actor.
1: Sí.
0: O sea, le doy altos y bajos, ¿no?
1: Sí, tu propia transmitir. Personalidad es
0: sí,
1: especial.
0: Pero entonces es como... yo puedo aprender desde mi casa, ¿no? Y ya ir puliendo si es que me diesen la oportunidad de trabajar en doblaje, que debe ser muy interesante. O sea, imagínate poder emular a alguien, ¿no?
1: Sí.
0: Desde la perspectiva emocional, desde esa parte que es la que más importa, y luego el lips, ¿no?
1: Sí.
0: Porque tiene que haber un empate, ¿no?
1: Exacto.
0: O sea... puedo a lo mejor...
1: El director...
0: El empate, o sea...
1: El director es el
0: porque
1: que...
0: Porque vas a hacer batallar al editor, ¿no?
1: El director es el que está ahí checando justamente... Oye, esta palabra en inglés es muy cortita... Tengo que encontrar algo que quede mejor... Que sea un sinónimo... Que mache mejor... Y ahí es donde el trabajo del director va haciendo que el doblaje vaya perfecto... Quedando bonito, ¿no? Muchas veces has escuchado voces que dices... Ah, es que no le va... Se oye...
0: Sí,
1: es una voz
0: sí,
1: muy joven...
0: Sí, totalmente.
1: Para un señor muy grande... O se le oye una voz muy delgadita... Y se ve que el señor es más
0: sí.
1: robusto... Eso es parte del casting del director.
0: Hay un programa maravilloso... Antes de ir a corte... Para que usted lo reflexione... Se llama... Carretera al Cielo... Ah, bueno... Para mí... Un excelente programa... Por allá... Por los... 70s y tantos, 80s, que era un ángel, era un ángel, el mismo de la familia Ingalls, un ángel enviado por el gran arquitecto del universo para involucrarse en determinada historia y para ayudar.
1: Sí.
0: Y el compañero era el pecador, briaguísimo, ¿no? que cambia radicalmente. Y que entonces ahí, a lo que voy es a la parte del doblaje, ¿no?
1: Sí.
0: El cuate, el ángel, pues es un cuate galán, el otro es un cuate rudo. Pero logran esa simbiosis, esa empatía. Donde hay fallas, es con los niños. Porque parece ser, y
1: sí.
0: desmiénteme si no es así, que Janet Arceo hacía la voz de un niño... Y la verdad, hoy en día, pues ya no lo creemos, ¿no? Hacemos pausa comercial, volvemos.
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0: Gracias, gracias por permanecer en sintonía. 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Tienen un domo digital, una pantalla enorme. Así como cuando nosotros íbamos al observatorio, ¿no? En el campo Marte. Bueno, estoy hablando de mí. Ya llovió hace muchísimos años. Que iba con la escuela, entonces apagaban la luz y veíamos en el hacia el techo, ¿no? Veíamos pues todas las constelaciones y de esta manera aprendíamos. Hoy en día, bueno, pues la tecnología ha avanzado. 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Seguimos platicando con Milton Walsh. Él es locutor comercial. Él se dedica al doblaje también. Nuestro tema central fue, pues, cómo es que la inteligencia artificial, en un momento dado, sí puede llegar a desplazar, pese a lo que decía Milton, que ya hay un caso de un locutor comercial, un locutor de doblaje famoso, norteamericano, que digamos que ya negoció o ya
1: registró
0: bajo derechos del autor todo lo que él hace, y entonces le tienen que pedir permiso, porque de no ser así, vamos a llamarle, de si no hubiese ese amparo, pues la agencia puede abusar de tu voz, por ejemplo, Nito.
1: Sí, y este caso es muy interesante porque él ya veía que todo el tema de la inteligencia artificial iba a venir. Entonces, ahora, y ya pasó en una película con Harrison Ford, en Indiana Jones, donde prácticamente hicieron toda una escena enorme de él, lo recrean mucho más joven, porque la película sí lo requiere, y escenas donde él tiene que brincar y ya, dice, ya no puedo, ahora necesito de la inteligencia artificial. Entonces estas estrellas, que son importantes, icónicas, seguramente las seguirán utilizando, y si fallecen o lo que sea, van a poder terminar una película, por ejemplo, ¿no? Antes, ¿qué pasaba cuando moría?
0: Sí, bueno, no, pues, y Bruce Lee.
1: Y tenían que ver por qué ejemplo, pasaba con la producción que se quedaba media.
0: Casi una de las últimas de Bruce Lee fue Operación Dragón. Uh-huh. Y creo que luego la siguiente, no recuerdo el título, pero ya no la terminó. Ahora es posible, bueno, ahora es posible, ya desde hace algunos años, las películas que eran en blanco y negro, o sea, podríamos ver a toda máquina a color.
1: Exacto, sí, sí. Entonces la tecnología nos está abriendo unos escenarios tan increíbles, pero al mismo tiempo nos preguntamos qué va a pasar con los humanos.
0: A ver, ¿podría en su momento desplazar a un locutor de cabina?
1: Sí, claro que sí. La programación, digo, ya se puede generar, ¿no? Automáticamente. Genérame una lista de reproducción para 3, 4, 8 horas, 12 horas con los mejores éxitos de 1970 hasta el 2000.
0: Olvídate.
1: Y te hace todo.
0: Ya no hay programador.
1: Ya no hay programador.
0: De contenido musical, ya, pues el locutor ya fue desplazado. A ver, quiero una voz similar a la de Mario Villa. Y ya sabes, es dicharachero, es así, ya está, echa desmadre de repente, tiene contenido, un contenido central, y mete tal y tal y tal y tal música. Lo quiero igualito. Es posible.
1: Es posible, pero el costo es lo importante ahorita. Como va empezando esto, hay que alimentar esa inteligencia artificial con tus audios, ¿no? Que alguien tenga que estar recabando todos tus audios, todas tus horas, para que la inteligencia artificial...
0: Entonces va a costar mucho más caro que lo que le cuesta a la empresa tenerte aquí.
1: Ahorita es así. Justamente.
0: Ahorita es así.
1: Ahorita es así.
0: Pero siempre han empezado las cosas así.
1: Exactamente. Milton. Exactamente. O sea, por eso cuando me dicen, oye, pero es que no nos va... Sí y no, se van a abrir, creo yo, dos nichos. Uno que va a ser el que la inteligencia artificial ya te pueda clonar y va a hacer todo. Y tú digas, bueno, pues ya estoy en mi casa rascándome, tengo un programa aquí, otro acá, otro allá, me contrataron para esto y yo nada más estoy cobrando.
0: Ah, bueno, claro, no, eso en el mejor de los casos, luego de que te protegiste, ¿no?
1: Uh-huh.
0: O sea, sí, qué bueno, claro.
1: Para eso justamente es lo que se está buscando de la regulación con el tema de los autores, ¿no? Y que tengan su registro para que su voz o su imagen sean...
0: Bueno, en mi caso yo tengo los derechos del autor.
1: Sí.
0: Y la empresa tiene los derechos de la marca de este programa.
1: Sí.
0: ¿Hay una protección ya?
1: Ya se está trabajando en eso justamente. Una de las cosas, por ejemplo, que quedaron ahorita resueltas es que la inteligencia artificial se puede utilizar sin costo, digamos, si no tiene fines de lucro, ¿no? Pero cuando alguien utiliza tu voz, y ahorita, por ejemplo, estás grabando algo que decías del taller, ¿no? Y alguien lo reproduce otra vez y a ti no te avisan.
0: Sí, tuya... sí, como pasa en las películas.
1: Exactamente.
0: Mi querido Milton, te agradezco mucho.
1: No, hombre, al contrario,
0: gracias,
1: un placer.
0: Gracias por acompañarnos el día de hoy. Que es en la frecuencia, le doy las gracias por sintonizarnos, viene Claudia Pérez Torres, gracias a Normita, gracias a usted sobre todo, pásela bien, que Dios lo bendiga.

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gusto saludarlos esta mañana de jueves ya, jueves 2 de julio. Espero que estén muy bien, que hayan descansado. Y bueno, pues aquí estamos para acompañarlos donde quiera que se encuentren, haciendo lo que estén haciendo. Norma Cruz en los controles. Yo soy Claudia Pérez Torres, tu amiga de la radio. Hasta las 11 de la mañana, acompañándolos en sus actividades. Les recuerdo nuestro número de WhatsApp para estar en comunicación. Es el 777-440-1849. Oigan, y hoy arrancamos con...

A generaciones enteras y que se convirtieron en patrimonio de la cultura pop mundial. Por supuesto, ya hemos dicho esta canción, ¿no? ¿Quién no se sabe la coreografía? Y la de YMCA, ¿no? Todo mundo la baila, la canta en las bodas, cumpleaños, en cualquier celebración. Y bueno, pues hoy precisamente celebramos su legado. Esa chispa de alegría y diversión que convirtió cada discoteca en un lugar de fiesta y libertad. Víctor Willis se fue, pero su ritmo y su energía se quedan para siempre en quienes amamos la buena música. Buen viaje a Víctor. Gracias por regalarnos los mejores años de nuestras vidas. Y vamos a escuchar pues sus canciones, como se merece, ¿no? Vamos con dos de sus grandes éxitos. Y yo mientras, pues quiero invitarlos, por supuesto, a que nos escuchen y nos vean también a través de las redes. Tenemos buen contenido en Facebook, Instagram y TikTok. Ahí nos encuentras como, en Facebook, como Éxtasis Digital Cuernavaca. Y en nuestras demás redes estamos en TikTok como Éxtasis.digital. Ya son las 10 de la mañana con 7 minutos. Bienvenidos. Así que prepárense, ¿listos para bailar y sentir vibrar los años dorados de la música disco?

son las 10 de la mañana con 15 minutos, el momento del pase de lista, por supuesto, los que nos escriben desde muy, muy temprano. Carlos Ruiz, ¿cómo estás? Qué gusto saludarte. Dice, hoy, mañana y siempre, gracias por todo lo que hay en mi vida, por todas las lecciones aprendidas, por mi salud, por mis retos, por mis alegrías, por mis puertas abiertas, por mi familia y amigos, por mis sueños y realidades. Gracias, gracias, gracias. Dice, excelente viernes, Claudia, con mis mejores deseos para ti. Mañana será viernes, pero bueno, ¿qué tal si hoy lo empezamos a disfrutar como si ya fuera fin de semana? A mí me encanta el jueves, me encanta el viernes, por supuesto, el sábado y el domingo. Y el lunes también, porque estamos empezando nueva semana. Y el martes, bueno, pues nos volvemos como que a reincorporar. Bueno, todos los días de la semana son realmente maravillosos. Saludos para ti, Carlos. También tenemos saludos para Eric, que nos escucha en Cuautla. Dice, excelente día, muchísimas gracias. Carlos, pero aquí tenemos otro Carlos, que es Carlos Lobo Rodríguez. Buenos días, dice, feliz jueves y un abrazo, amiga de la radio. Igual para ti, un abrazo a la distancia, y también para tu mami, para doña Laura del 11, que seguramente ahí está a tu lado, un abrazo también para usted. Chico Tencatl Manzano, ¿cómo te va? Dice, buenos días. Ponte zapatillas que vamos a bailar con YNCA. Abrazo de jueves para ti. Oye, pues sí, ya bailamos con estos dos éxitos y no sabes, nos pusieron de buena. Saludos para Luis Caballero, también aquí presente. Dice, un gusto saludarte también hoy y vamos con el mejor ánimo a tope, que ya es jueves. Así es. Saludos para Irene Altamirano. Dice, buenos días y aquí feliz con la visita de mis nietos Nicolás, Santiago, y con la niña que me ayuda, Emma. Bendecido día para todos. Ay, qué bueno que están de visita. Saludos, Nicolás, Santiago y Emma. Leti Segura, también presente, dice, se fue el mejor de la música, y aquí la carita con la lagrimita, pues sí. Y muy joven, oye, 75, a un pasito de los 75. Nos comparte Leti Segura, cada día es diferente, recibe con calma las dificultades, pero busca ser cada día mejor. Es difícil, pero no imposible. Oigan, y acá me escribe, fíjense, Oscar Trejo, hablando de agradecer, hablando de, pues, de reconocer lo que los momentos nos dan, me dice, hoy mi vehículo a medio camino comenzó a fallar. No entré en pánico ni me preocupé por nada del mundo. Antes de salir, como ya es bien sabido, me encomiendo al Todopoderoso. Recordé a mi madre cuando me daba su bendición y un beso cuando me despedía de ella al ir a visitarla. En ese momento tuve la certeza y la confianza de continuar adelante mi camino. Por increíble que parezca, en destino juguetón, me abrió camino de manera no tan simple, con pequeños obstáculos y con todo. Y ello, llegué a mi área de labores, en tiempo y forma. Y ahora me quedó muy claro que el Todopoderoso manda a sus mejores guerreros a la batalla y siempre está a nuestro lado para no dejarnos caer. ¿Qué tal? Por supuesto, qué bueno, Oscar, que llegó sano y salvo. Y para todos los que van en carretera, que les vaya muy bien, que lleguen bien a su destino. Y como muchas veces nos dan la bendición, pues sí, la bendición, ¿por qué no? Dice, saludos a la chica más hermosa Norma Yolanda Cruz, a Ari Luna en Cocoyoc y a todos los radioescuchas desde un lugar en Cuernavaca. Vámonos con más música, 10:19.

0: Estas son nuestras noticias hasta el momento.
1: El T-MEC seguirá vigente hasta el 2026. Iniciarán revisiones anuales. Onda tropical 14 provocará lluvias muy fuertes en zona centro y norte del país. La presidenta Claudia Sheinbaum informó que México envió a Venezuela 71.2 toneladas de ayuda humanitaria, además de medicamentos, alimentos no perecederos, 8 plantas generadoras de energía e insumos de la Cruz Roja. Tan solo en el mes de junio se reportaron 31 desapariciones en el estado de Morelos. Un caso por día, reconoció la Fiscalía General de Morelos. Jóvenes encabezan la lista. Y en los deportes, la actividad mundial 2026 sigue con 3 encuentros que definirán a más clasificados a los octavos de final. España contra Australia, Portugal contra Croacia y Suiza contra Argelia. Soy Fabiola García Villafaña y te invito a escuchar Artículo Sexto. 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

Las mañanas comienzan bien con Éxtasis Digital 107.7. ¿Te ha pasado que pospones lo que realmente amas por algo más urgente? Decimos, mañana empiezo, ahorita no tengo tiempo, no es tan importante. Y muchas otras cosas. Y sin darnos cuenta, esas pequeñas decisiones se convierten en una forma de vivir. Es como tener un cuaderno en blanco y en lugar de escribir en él algo que nos inspire, pues lo dejamos ahí arrumbado en el cajón. Cada día que pasa, ese cuaderno se llena no de letras, sino de polvo. El polvo de los después, de los cuando tenga tiempo, de los ya no es para mí, cómo a estas alturas, no, eso es para los más jóvenes, a mi edad, cómo, no. Y lo más peligroso es que parece inofensivo, porque una sola renuncia no pesa, pero una tras otra, pues va cubriendo nuestros sueños, nuestras pasiones, nuestras verdaderas intenciones, los va pagando hasta que nos cuesta reconocer. Nos vamos cambiando, ¿eh? Así paso a paso sin darnos cuenta. Y no es que falte tiempo, falta decisión. Y basta con limpiar el polvo de un solo rincón, ¿no? Leer ese libro que tenemos ahí guardado para cuando tenga tiempo. Dar ese paso, retomar ese proyecto olvidado. Para que algo dentro de nosotros se active de nuevo. ¿Qué sería? ¿Eh? ¿Qué debería de ser? Una decisión, decir sí, ya, hoy, basta. Así me pasó, fíjate, Norma Cruz. Así me pasó, ahorita recuerdo cuando dije no, ya, basta. En alguna ocasión yo lo he comentado. Antes para mí la Coca-Cola era uff, ¿no? Digo, no de todos los días, pero sí llegaba el fin de semana, ¿no? Y bueno, me encantaba. Hasta que un día dije, no, ya, hoy, basta. Y así ya han pasado 3 años, pero ni una probada, ya no se me antoja, ¿no? Yo de repente veo así, ¿no? Con el envase de vidrio bien frío y digo, ¡ah, qué rico! Pero no. Para. Entonces, es cuestión de decisión, de decir hasta hoy, o decir ya no más. A ver, es que no tengo tiempo de leer. No, pues sí, sí lo voy a tener. Hoy a lo mejor voy a tener 5 minutos, a lo mejor ya mañana se convierten en 10. Para pasado ya me empezó a encantar el libro, la lectura, y entonces lo termino, ¿no? Y vamos con otro. Entonces es cuestión de decisión. Así que hoy, aunque sea un minuto, hazle espacio a lo que te importa. Estos fueron solamente unos ejemplos, pero cada quien tiene los suyos. Porque cada vez que eliges lo verdadero sobre lo urgente, lo recuperas. Recuperas pedacitos de quien estás llamado a ser. ¿Quién eres? Aquí te lo dejo para que, pues si quieres comentarlo, si no, pues quédatelo. Pero si quieres comentarlo, aquí estamos en el 777-440-1849. El complemento adecuado para acompañar tu día está en Éxtasis Digital 107.7.

Ya son las 10 de la mañana con 36 minutos y por aquí tenemos un mensaje muy especial. Es especial porque está cumpliendo años, nada más y nada menos que amiga y ex jefa de Luis Caballero. Ella es Rosy Menéndez y nos está escuchando allá en Miami, Florida. Saludos hasta donde te encuentras, Rosy, y recibe este abrazo y esta felicitación de parte de Luis Caballero. Te manda decir que sea un día increíble para ti, que te la pases muy muy bien al lado de toda la familia y de los amigos que te quieren y aprecian, y que sea un nuevo año de muchas alegrías, por supuesto, bendiciones y sobre todo mucha salud. Hasta Miami se van las mañanitas que tenemos aquí de fondo y las felicitaciones para ti, mi estimada Rosy Menéndez. Son las 10 con 37 minutos y seguimos disfrutando la música a tu lado, por supuesto. 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Son las 10 con 39. 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
1: El Día Nacional de la Ingeniería se celebró en Morelos con un homenaje a ingenieras e ingenieros que impulsan proyectos de infraestructura, tecnología y desarrollo urbano. Se destacó su papel en obras estratégicas como carreteras, educación y proyectos de innovación que mejoran la calidad de vida en la entidad. La Universidad Autónoma de Aguascalientes se colocó en el tercer lugar nacional en matemáticas, solo detrás de la UNAM y el IPN. Este logro reconoce la investigación y producción científica de su comunidad académica, consolidando a la institución como referente en educación superior. Un estudio reciente reveló que pasar tiempo en parques mejora la salud física y mental, reduciendo el estrés y promoviendo la longevidad. Se recomienda incorporar actividades al aire libre como parte de un estilo de vida saludable. La empresa Anthropic presentó Cloud Science, una plataforma de inteligencia artificial diseñada para apoyar la investigación científica. Permite analizar literatura, preparar figuras y trabajar con estructuras 3D de proteínas en un solo entorno, facilitando la labor de laboratorios y universidades. Estas fueron las buenas noticias, las buenas noticias de hoy, jueves 2 de julio. Ya son las 10:49.

Esta canción de Eddie Money marcó pues su regreso a las listas de popularidad. Uno de sus mayores atractivos pues es la participación de Ronnie Spector, la legendaria voz de The Ronettes, quien canta la inolvidable frase "Be my baby", ¿no? Y es un tema pues sobre aprovechar el momento y no dejar escapar una oportunidad especial. Y la mejor oportunidad está aquí, en Éxtasis Digital 107.7. Son las 10 de la mañana con 53 minutos. Tengo muchos saludos aquí presentes. Carlos Lobo Rodríguez nos manda la foto a la hora del desayuno con Doña Lau. ¡Qué guapa, Doña Lau! Un besote. Que se la pase muy, muy bien. Saludos para Tisha. Nuevamente me dice, no me vayas a dejar en el olvido, ¿no? Claro que no. Aquí está tu saludo y ella nos dice que hoy agradezcas las pequeñas cosas, disfrutes cada momento, confíes en ti en la vida y recuerdes que eres capaz de cosas increíbles. Tú haces la diferencia. Este es el recordatorio de Tisha para todos ustedes. Muchas gracias. Señor Marco Antonio González, ¿cómo está? Buenos días. También usted, que tenga maravilloso jueves lleno de bendiciones. Saludos hasta Taxco para Carlos Jacobo. ¿Cómo te va? Qué gusto saludarte. Gracias por esta bonita postal. Es una foto de allá de Taxco y de su campo, su bosque. Hermosa postal, muchísimas gracias. Vámonos con más música, todavía tengo tiempo. Saludos para Ari Luna. Me dice por acá, sé el cambio que quieres ver en el mundo. Es una reflexión que nos manda para esta mañana de jueves. 5 minutos y las 11. 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

0: 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Y yo ya me voy. Te dejo con Perla Castro, que está a punto de llegar a esta cabina gracias a Norma Cruz en los controles. En la programación, Lalo Mateos. En la dirección de contenido, Raúl Castro. Yo soy Claudia Pérez Torres, tu amiga de la radio. Y nos escuchamos mañana. Tengo por aquí un último saludo de Ari Luna, que le manda a Oscar Trejo y a Magda Díaz. No creas que se me pasó. Aquí lo tenía ya listo para mandarlo. Regino Subdíaz. También saludos para ti, me dice, como todos los jueves, me reporto desde mi trabajo con la pila al 100. Gracias, Regino, allá en Itas, que allá él trabaja. Gracias, gracias. Y nos vemos mañana. Bye, bye.
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2: 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Son las 11 de la mañana.
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12: Son las 11:03.

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¿Cómo están? Buenos días, bienvenidos, bienvenidas. Esto es Coffee Time. Estoy tan emocionada como no tienen idea, porque gracias a Dios es jueves. Ay, no sé. No sé ustedes, pero a mí esta semana se me fue de volada. No sé si fue porque el partido fue el martes, no sé si fue porque de repente que sí, que ya empezó junio y que entonces que esto y que el otro. No sé, julio llegó, pero y ahorita me estoy acordando de todos los memes, ¿no? De julio, el primero de julio. Ya llegó julio. Ay, pobre Julio Iglesias, nomás lo andan usando ahí para todo. Pero bueno, sí, este mes, el mes de julio, llegó con todo y creo, profundamente así lo creo, que es un gran mes. Entonces espero que ustedes estén en la misma sintonía que yo, en ese mood de disfrutar completamente este mes de julio. Un abrazo y un beso para ustedes que están a través de Éxtasis Digital 107.7. Espero que te queden durante las dos horas, ¿eh? Hoy vamos a tocar un tema importante. Ayer fue avasallador la revelación que hablamos con mi querida Maru Marton de la herida de tan profunda de la infancia, que para quien me pidió una sanación que hizo, la voy a tener el día de hoy para compartirla. Entonces, si la quieren, quien ayer me lo había solicitado, mándenme un WhatsApp al 777-440-1849. Quien no la solicitó y dice, pues vamos a trabajar esa huella, déjenme recordar, fue la huella de abandono, es cierto, fue la huella de abandono la que trabajamos el día de ayer con Maru Marton, y es que estuvo tremendo. Y bueno, pues muchas más cosas platicaremos, mucho más temas tocaremos y mucho más disfrutaremos el día de hoy. Maru Marton, ay, de verdad, qué tremenda. Y ustedes también tremendos, Coffee Timers del Universo. Gracias por ser parte de este espacio. Sin duda alguna, yo feliz de estar con ustedes. Buenos días, Normita Cruz en la producción al aire. 11:11, a pedir el decreto de una vez al universo. Ya lo tengo listo y va para ustedes esta canción.

Oigan, estoy de vuelta con ustedes a través de Éxtasis Digital. Seguimos con la música, los saludos y, por supuesto, yo ya leyendo sus mensajes. Siempre es increíble saber quién está del otro lado, leerles y, obviamente, tener esta comunicación directa con ustedes. Juan Cerezo, el primero que levanta la mano y dice: buenos días, Perlita, lindo jueves, sin preocupaciones. Recuerda que si tienes un problema y tiene remedio, ¿para qué te preocupas? Y si tu problema no tiene remedio, ¿para qué te preocupas? Ríete de ellos, Dios con nosotros. Esa actitud me encantó, mi querido Juan Cerezo. Por eso te vamos a dedicar esta canción. Y ya la compartiste y contagiaste seguramente a muchos Coffee Timers. Si no tiene solución, ¿para qué se preocupan? Y si sí la tiene, ¿para qué se preocupan? Vamos mejor a disfrutar, pero más de Coffee Time.

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1: El T-MEC seguirá vigente hasta el 2026. Iniciarán revisiones anuales. Onda tropical 14 provocará lluvias muy fuertes en zona centro y norte del país. La presidenta Claudia Sheinbaum informó que México envió a Venezuela 71.2 toneladas de ayuda humanitaria, además de medicamentos, alimentos no perecederos, 8 plantas generadoras de energía e insumos de la Cruz Roja. Tan solo en el mes de junio se reportaron 31 desapariciones en el estado de Morelos. Un caso por día, reconoció la Fiscalía General de Morelos. Jóvenes encabezan la lista. Y en los deportes, la actividad mundial 2026 sigue con 3 encuentros que definirán a más clasificados a los octavos de final. España contra Australia, Portugal contra Croacia y Suiza contra Argelia. Soy Fabiola García Villafaña y te invito a escuchar Artículo Sexto. 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
4: Ya son las 11 de la mañana con 23 minutos. Faustino Mesa, qué gusto saludarte, que tengas una mañana bendecida, muy feliz y en compañía de Éxtasis Digital, seguramente espectacular.

Exactamente, las 11 de la mañana con 26 minutos nos pusimos a bailar y nos pusimos a cantar. Fíjense que ya nos han estado marcando muchísimo. Oye, ¿cómo se llama esta canción? Oye, ¿qué tal con...? En fin, ¿no? Entonces todo el mundo anda muy conectado hoy, Normita, obviamente con Éxtasis Digital. Tisha, ¿qué dice mi hermosa cara mía? Dice, buenos días, amiguita linda, ya estamos aquí. Y la sanación, claro, que este nuevo capítulo de tu vida venga lleno de felicidad, amor y sueños cumplidos. Igualmente para ti, que cada uno de los anhelos de tu corazón se cumplan siempre. Y para ti y para todos los Coffee Timers del universo también esta canción.

Oigan, y entonces, ya estoy mandando esta sanación. Y la herida es de rechazo. Ya me acordé, no es el abandono, esa fue la primera que vimos. Es que el rechazo también está grave, ¿no? O sea, muchas personas no nos atrevemos a hacer las cosas por el miedo al rechazo. Eso es un hecho. Pero ayer Maru lo decía, y bueno, hoy lo compartimos para que no lo escuchaba, es que eso no es realmente un miedo que hayamos adquirido ahorita. Es totalmente primitivo y está en esa corteza prefrontal del cerebro reptiliano, que así le llaman. Entonces, o sea, ahí se queda, y en cuanto alguien te va a rechazar, tú eliges, ¿no? Rechazar primero o hacerte pequeñito. Entonces, hay que sanar esa herida de rechazo porque la tenemos todos sí o sí. ¿Por qué? Porque es primitiva. Y bueno, pues seguiremos hablando de esto y mucho más. Antes, tengo saludos. Mi Lupita dice, Dios es puntual, no se acelera ni se tarda, ten fe, solo es eso. Dios nos bendiga, dice con el 1111 Lupita, y dice, hermosa Perlita, qué gusto saludarte, gran bendición poder escucharte, y me invitas un café, por favor. Claro que va este café virtual para ti, con todo cariño. Ya me dices si lo tomas con azúcar y leche o solito, pero mientras, con este café, va esta canción. Recuerden que estamos en el 107.7 Éxtasis Digital, la frecuencia correcta.

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Seguimos bailando y todos, venga, todos a bailar y a disfrutar. Voy a mandar saludos porque no quiero que nadie se quede sin sus saludos. Pepe Nacho dice, saludos de Pepe Nacho, aquí abrazotes. 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Se ve, se escucha, bueno, bastante rico. Te mando un abrazo, Pepe Nacho, y un saludo con todo cariño. También hay otro mensaje en esta ocasión, es de Marco Antonio González. Dice, hola, buenos días, señorita Perla, que tenga un hermoso jueves lleno de bendiciones para usted. Las bendiciones van de regreso, mi querido Marquitos, y también, pues, pensando en que este mes tiene todavía varios días para que lo disfrutemos al máximo. Otro mensaje, pero antes de irnos con este mensaje, ahorita estábamos platicando con mi querida Clau Pérez, que recordemos, ella está en Éxtasis Digital justamente antes que yo en Life is Life, y le estaba contando una anécdota que dije, ay, se lo voy a contar a los Coffee Timers, porque hace mucho que a mí no me pasaba, ya saben, con este clima que está como de, ay, uno come y dices, me echo una siestita. Yo, verdaderamente, desde que tengo uso de razón, o sea, desde que era niñita, en mi pueblo, con mi abuelita, tomábamos la siesta siempre. Entonces, yo sí la acostumbro. Yo, desde siempre, una hora mínimo, media hora, por lo menos así de súper emergencia, ¿no? A raíz de la operación de mi papá, la verdad es que dejé de hacerlas. Yo creo que si hacía una cada mes me iba bien, porque pues vuelve una rutina diferente. Ahorita que mi papi, gracias a Dios, va muy bien y con sus terapias y demás, pues ya me doy más ese lujito, no diario, pero sí. Entonces, aquí va mi pregunta, si les ha pasado. A mí hace muchísimo que no me pasaba. Me acosté un ratito, pero ese ratito fue de que abre el ojo uno, está el clima delicioso, tienes la cobija encima, está perfecto, y de repente me volví a dormir, y cuando abro el ojo y veo mi reloj, veo que eran las 7:12, tipo así. Y entonces, mi hermoso y querido marido que estaba al lado de mí, que se tomó la siesta también conmigo, le doy un patadón así de, mi amor, despiértate, nos quedamos dormidos, el niño en la secundaria. Y mi esposo con cara de, ¿qué me estás hablando? Fue de, tranquila, o sea, son las 7, pero de este día. O sea, me dormí tan rico, me cuajé de una manera espectacular que no me di cuenta que no había pasado toda la noche, sino solamente algunas horas. ¿Les ha pasado? ¿Te ha pasado, Normita? ¿Alguna vez que te despiertas y sientes que ya es el siguiente día de esas siestecitas? ¿Sí? Ay, es que yo tenía años que no me pasaba y fue un susto que, ay, valga, medios, ya les contaré. Si ustedes están en el mismo canal, les ha pasado, cuéntenmelo, 777-440-1849. Archie dice, Perla y Coffee Timers del Universo, feliz jueves, les mando toda la buena vibra y pueden compartirla con todos sus cercanos, esa buena vibra. Abrazos musicales, y este abrazo musical es para ti, Archie, con todo el corazón.

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2: 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Son las 12 de la tarde.
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1: Saludos, Vane, en este día nublado. Te mando un abrazo y esta canción va dedicada para ti.

Son ya las 12 del día con 8 minutos, perdón. Estoy feliz de seguirles saludando en esta segunda hora. Les recuerdo que tenemos boletos para que se vayan a el cine. Específicamente va para toda la gente chula, preciosa y hermosa de Cuautla, Morelos. Específicamente la película es la nueva entrega de Minions y los monstruos. La película es el jueves, o sea, hoy 2 de julio a las 6:45 de la tarde. 6:45 en Cinépolis Arcos en Cuautla. ¿Quién quiere sus boletos? Me tiene que mandar su nombre completo y el acceso será para 2 personas. Así es que aprovechen y de una vez mándame mensajito. La película es Minions, que dicen que está muy buena. A ver si es cierto, yo ya la quiero ir a ver. Ahorita les toca a nuestros amigos de Cinépolis Arcos allá en Cuautla. El WhatsApp para que me mandes mensaje, no tienes que venir, por supuesto, por tus boletos aquí a Cuernavaca. Llegas directamente allá, o yo, obviamente, me tienen que dar su nombre completo y yo les voy a dar un mensaje de confirmación que va a ser su acceso para esta función. Entonces, el WhatsApp está disponible, 777-440-1849. Mientras se reportan con nosotros, vamos a escuchar la siguiente canción, pero antes, bienvenido a Luis López, que ya está con nosotros en esta tardecita. Sandra Isabel Barrera, te mandamos un abrazo y saludos para Suri Sadaí, que está escuchándonos. Por supuesto, le mandamos un abrazo. Ella tiene 9 añitos y anda por ahí en casita. Entonces, un abrazo para Suri y también para Sandra. Esta canción que viene a continuación para ustedes, chicas, disfrútenla.

Ya son las 12 del día con 13 minutos, estoy de vuelta con ustedes. Y les recuerdo, esto para toda la gente, mi gente preciosa de Cuautla, Morelos. Quieren ver la película de Minions, ha estado súper promocionada y es una película que vale la pena ver en familia. Entonces, ¿quieren los boletos? Mándame un WhatsApp, 777-440-1849. Te lo repito, 777-440-1849. Además, ya casi están las vacaciones a la vuelta de la esquina. Vale la pena que ya empecemos a llevar a los chicos. No sé, en la escuela de sus hijos, cuéntenme, pero al menos en la de los míos, mañana hay descarga administrativa, entonces hoy queda perfecto para ir al cine y más a Cinépolis Arcos allá en Cuautla, Morelos. Es a las 6:45 la función y están disponibles los boletos para ustedes, así es que de una, 777-440-1849. Y entonces, hablando de estas huellas que platicábamos el día de ayer con Maru Marton, creo que es importante, es valioso y básico que nosotros busquemos esa sanación. Fíjense que hay muchos métodos para sanar cada una de las heridas. La primera y la más importante es identificarlas. La segunda es trabajarlas. Recuerden que las huellas no desaparecen, que no se van a ir de nuestra vida y solamente hay que aprender a convivir con ellas y gestionarlas, contenerlas, no permitir que sean las que hablan por nosotros, en nuestras acciones, porque ya cuando somos adultos, esas huellas salen a flote en todo, en nuestras relaciones, ya sean de pareja, ya sean de amigos, laborales, incluso en estas relaciones con el mundo en general. O sea, vamos manejando y de verdad, dependiendo de la huella que tengamos, es la manera en que vamos a reaccionar. Entonces, hoy la invitación es que identifiquemos esas huellas, porque sí, para la mala suerte, aunque nos creamos perfectos, todos las tenemos. La solución es trabajarlas. ¿Y qué creen? No es por el otro, es por nosotros mismos, porque el coraje que llegamos a sentir ante una injusticia, ante una, digamos, una aplastada de esa huella, pues al único o la única que nos hace daño es a nosotros mismos. Entonces, la invitación de hoy, identifica y trabaja tus huellas de la infancia. Nosotros seguimos con más y hablando de infancia, boletos para el cine, Cinépolis Arcos, hoy 6:45, mi gente de Cuautla, a marcar, a mandar mensajito y a estar pendientes, 777-440-1849. Mientras tanto, vamos a dedicar esta canción con todo el amor y con todo cariño a Guillermo González. Dice: Perlita, gracias por alegrarnos una mañana más, por compartir tu entusiasmo y profesionalismo de tu equipo. Por cierto, es un día maravilloso, bendiciones para todos siempre, eres es un buen hábito. Gracias. Qué hermosas palabras, mi querido Guillermo. Esta canción justo para ti, porque sé que la disfrutas al máximo.

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2: El T-MEC seguirá vigente hasta el 2026. Iniciarán revisiones anuales. Onda tropical 14 provocará lluvias muy fuertes en zona centro y norte del país. La presidenta Claudia Sheinbaum informó que México envió a Venezuela 71.2 toneladas de ayuda humanitaria, además de medicamentos, alimentos no perecederos, 8 plantas generadoras de energía e insumos de la Cruz Roja. Tan solo en el mes de junio se reportaron 31 desapariciones en el estado de Morelos. Un caso por día, reconoció la Fiscalía General de Morelos. Jóvenes encabezan la lista. Y en los deportes, la actividad mundial 2026 sigue con 3 encuentros que definirán a más clasificados a los octavos de final. España contra Australia, Portugal contra Croacia y Suiza contra Argelia. Soy Fabiola García Villafaña y te invito a escuchar Artículo Sexto. 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

Oigan, y ustedes están conmigo de regreso a través de este espacio, compartiéndoles que ya no tengo boletos para el cine. El día de hoy ya les dije que se apuraran porque tenía una cantidad específica y ya se fueron. Para todos los y las ganadoras les voy a decir algo importantísimo. Por favor, lleguen, porque les estoy diciendo que no a algunas otras personas que querían sumarse. Y entonces lo único que les pido es aprovechen esa oportunidad, porque hacemos un gran esfuerzo por conseguirte las películas más espectaculares, estas que están frescas, recién saliditas, para que ustedes se vayan al cine. Entonces, en esta ocasión tocó con nuestros amigos de Cinépolis Arcos, después nos toca en Cedros, y así sucesivamente estaremos compartiendo con ustedes muchas de las películas nuevecitas que tenemos directamente para disfrutar. Mientras ustedes se reportan conmigo, les sigo mandando saludos a quien ya también estaba en comunicación desde un poquito antes de los boletos. Un abrazo, gracias por estar conmigo. Mi querido Chico, te mando un beso, dice, saludos corriendo Perla, te deseo un julio lleno de bendiciones, y me manda a Julio Iglesias con muchos julios. ¡Amo! Es que es lo que decías un rato, ¿no? Todos los memes que le han hecho al pobre Julio Iglesias. Te mando un beso, mi querido Chico, un abrazo también con todo corazón, y vamos a dedicar esta canción a Eduardo Salazar. Hola, Eddie, qué gusto saludarte, feliz y bendecido jueves. Es ya jueves 2 de julio.

De vuelta con ustedes a través de Éxtasis Digital 107.7. Son ya las 12 del día con 35 minutos, 12 con 35. Y oigan, seguimos con más saludos y por supuesto también compartiendo con ustedes sus mensajes, algunas preguntas, dudas. Y bueno, pues contestando, por supuesto, a los y las que se ganaron sus boletos para el cine. Entonces, me va a encantar que ustedes disfruten esa película y mañana me vengan a decir si vale la pena, si está así de padre como la están promocionando y además la crítica pues la ha favorecido de cierta manera. Entonces, ¿qué queremos hoy? Bueno, yo qué quiero con ustedes, sin duda alguna, crecer, evolucionar, ser mejores cada día. De verdad, que el tiempo pasa tan rápido que cuando nos damos cuenta, ¡pum!, voló y se llamaba. Entonces, hagamos de cuenta que hoy es el último día, entonces vívanlo. ¿A quién le hablarían? ¿A quién o qué harías por este día tan espectacular? Que ya rebasamos justamente a la mitad de este día. Y así como se nos han ido los primeros 6 meses de este año, puede que se nos vayan los otros 6. Entonces hay que disfrutarlos con amor, con paciencia, con seguridad y también con mucho positivismo. Y hablando de ser positivos, hay que disfrutar esta canción que mi querido Luis tiene ya lista para darle clic y que tú la escuches directamente desde tus oídos, pasen por tu cerebro y se cuelen hasta el corazón.

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1: Querida Berenice, hasta Cuautla va esta canción. Espero que la disfrutes conmigo en Coffee Time.

12 minutos y la 1 de la tarde. Estamos de vuelta con ustedes a través de Éxtasis Digital 107.7. Esa sí era de mis tiempos y yo sí la canté y la bailé totalmente aquí en Éxtasis Digital. Oye, faltan solamente 12 minutos y será la 1 de la tarde. Y entonces estábamos platicando hace un ratito justo de lo que es trabajar con nuestros adentros, buscarle la solución desde ahí. Yo creo que tenemos que aventarnos a hacerlo diferente. A veces, ahí sentaditos en nuestra zona de confort, muy cómodos, con una cobijita ya después de todo, o sea, como les contaba hace un rato de las siestas, pues sin arriesgarnos. Y yo les invito a que sí nos arriesguemos, porque quedarnos quietos viendo cómo la vida pasa, como una moto y todos los que vamos viendo que van, vienen, y pues no está padre. ¿A qué le tenemos miedo? Pues a fallar regularmente, a no encontrar esa solución que buscábamos. Pues entonces el fracaso todavía ni te conoce y tú ya estás temiéndole, imagínate. Entonces, mi amor, vamos a darle, que es mole de olla. Y no hay excusas así de es que no sé, es que tengo miedo, es que no, ya, el mañana no existe, vamos a hacerlo. Lo que tenemos es disponible este tiempo. Entonces, hoy te avientas sin paracaídas y si no funciona, y si sí, como dicen ahorita que es la frase, y si sí, deja de jugar en modo seguro, como si tu vida fuera una partida de ajedrez contra tu abuelita. Imagínate lo lento que a veces puede pasar. Entonces, vamos con todo, que pues la mediocridad no paga la renta y tampoco paga toda lo que vivimos, ¿no? Los lujos, los viajes, la comida, lo que queremos. Ya ni lujos el día a día. Entonces, éxito y bendiciones. Vamos con todo. Déjense de dejar, ahora sí que de lado, el riesgo. El riesgo nos puede traer, sí, fracasos, pero también muchos beneficios. Y si trabajamos nuestros adentros, nos va a ir increíble. Vamos a seguir con música, ya solamente 10 minutos y la 1 de la tarde. ¡Qué rápido! Esto es Coffee Time.

es que llega el momento de despedirnos, y no sin antes decirle a todos y a todas ustedes que fueron parte de este espacio, gracias totales. Tenemos una cita mañana en punto de las 11 de la mañana. Recuerden que este espacio conecta la mañana con la tarde y es espectacular que me permitas acompañarte en esta pues en esta travesía de hora, donde obviamente también aprendemos un poco de la vida, compartimos muy buena música, por supuesto, con todos los Coffee Timers del universo. Y antes de despedir ya completamente este programa, de verdad quiero que hagas esta reflexión conmigo. Yo voy a hacer un compromiso contigo, pero especialmente conmigo misma, de sí dejar ese miedo afuera, empezar a accionar de una manera diferente, porque quiero que las cosas sean diferentes. Cada quien tiene su trabajo, cada quien tiene su necesidad. En mi caso es moverme, tengo que hacer las cosas diferente para que pues obviamente esa energía también se mueva. ¿Te comprometes? ¿Entras conmigo? Cada quien con su tema, ni siquiera me lo tiene que decir, el compromiso es con uno mismo. Entonces, dicho aquello, con esto sí nos vamos despidiendo. Gracias a Luis López, que está con nosotros en la producción al aire. Ánimo, Luisito, que te recuperes muy pronto. De este lado, soy Perla Castro. Esto fue Coffee Time, el cafecito en la mañana, que, bueno, se vincula con la tarde. Recuerden a todos los y las ganadoras de accesos para Minions en Cinépolis Arcos. Lleguen. Le dije a varios que no tenía boletos porque ya se los obsequié a ustedes. Hay que hacer un compromiso y disfrutar. Mañana me cuentan qué tal estuvo la película. Mientras tanto, recuerden estar en el 107.7, la frecuencia correcta. Esto fue Coffee Time. Soy Perla Castro. Hasta mañana.

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1: Estas son nuestras noticias hasta el momento.
2: El T-MEC seguirá vigente hasta el 2026. Iniciarán revisiones anuales. Onda tropical 14 provocará lluvias muy fuertes en zona centro y norte del país. La presidenta Claudia Sheinbaum informó que México envió a Venezuela 71.2 toneladas de ayuda humanitaria, además de medicamentos, alimentos no perecederos, 8 plantas generadoras de energía e insumos de la Cruz Roja. Tan solo en el mes de junio se reportaron 31 desapariciones en el estado de Morelos. Un caso por día, reconoció la Fiscalía General de Morelos. Jóvenes encabezan la lista. Y en los deportes, la actividad mundial 2026 sigue con 3 encuentros que definirán a más clasificados a los octavos de final. España contra Australia, Portugal contra Croacia y Suiza contra Argelia. Soy Fabiola García Villafaña y te invito a escuchar Artículo Sexto. 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
2: Son las 2:01.
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99 y también Éxtasis Digital 107.7 de su FM. Gracias a quien nos sintoniza todos los días y que en punto de las 2 se une a esta familia informativa para conocer pues todo lo que ha sucedido, no solo en Morelos, en México y en el mundo, que aquí le compartimos todo lo que va pasando y también información al momento.

ruta, desde el taxi, desde el transporte por aplicación, desde donde sea que nos esté sintonizando, gracias también por hacerlo con mucha precaución como siempre, pero le invito a que además de escucharnos lo puede hacer en su dispositivo con Alexa en casa. También sabemos, por ahí nos escuchan varios de ustedes, de nuestros queridos radioescuchas informativos, que en su casa a la hora de la comida están con la radio para saber qué ha acontecido, y por supuesto en sus negocios, a quien viaja de Morelos y que quiere seguirse informando, hay una opción, www.radioramamorelos.com.mx, nuestra página, para que desde ahí también nos pueda escuchar en cualquier parte de México y del mundo en donde usted se encuentre. Por supuesto, recordándole que tenemos redes sociales y que fíjese, en estos momentos realizamos una transmisión en vivo, esto es en Facebook, para que nos siga ya, que deje su like, su comentario, que nos ayude a compartir, por supuesto, la transmisión. Nos va a encontrar como Nuestras Noticias Morelos. Únase a esta gran familia informativa también a través de las redes sociales, no solo en Facebook. Ahí le estaremos leyendo, por supuesto, a lo largo de la hora. También saber desde dónde nos sintoniza, desde dónde nos está escuchando, es importante para nosotros. Pero, por supuesto, a quien nos sigue también en Instagram, en TikTok, en X, a todos los que se van sumando. Y si todavía usted no nos sigue, le dejo nuestras redes sociales. Arroba Nuestras Noticias Morelos, o en el caso de X, arroba NN Morelos, para que nos siga también desde ahí. En WhatsApp, por ejemplo, tenemos un canal de difusión. Ahí ya no tiene que salir, no tiene que irse a otra aplicación, se va directo a su WhatsApp. Es más, regístrenos y mándenos un mensaje en este momento al 777-429-9071. Es

0: leyendo de manera personal a lo largo de esta hora. También a quien nos envía los temas viales, si hay algún accidente, complicaciones en algunas arterias que llevan bastante circulación, pues también considérelo, que nos lo puede enviar a ese número. Y por supuesto, ya que está en WhatsApp, aproveche, se va a la sección de canales y se une a nuestras Noticias Morelos. Ese es nuestro canal de difusión, ahí no tendrá que salir. De hecho, ahí mismo le van a llegar las notificaciones de todo lo que va pasando, la información al instante. Y por supuesto, si nos quiere marcar, hay una opción que es exclusiva para sus llamadas al 777-318-5286. Y así usted también se puede estar contactando con nosotros. Del otro lado, el equipo de la producción le estará respondiendo también. Por cierto, les agradezco a quienes hacen parte para lograr que usted escuche este noticiario.
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0: Soy Mariana Estrada y a partir de este momento le presento, ¿qué le parece?, la información más relevante de lo que ha pasado en nuestro estado, qué ha sucedido en estas últimas horas. Hubo un accidente aparatoso, de hecho, en esta autopista de Puente de Ixtla, Iguala. ¿Qué sucedió? Esto sucedió, por cierto, en las primeras horas, pero también es importante que sepa porque evidentemente se movilizaron cuerpos de emergencia. Si usted tenía pensado viajar por esta autopista, se registró un fuerte accidente que afectó la circulación. Un camión cargado con fruta volcó y terminó impactándose contra un autobús a la altura del kilómetro 11. Esto fue en el municipio de Amacuzac. Al lugar, evidentemente, pues tuvieron que acudir cuerpos de emergencia, porque ya le comento, sí es muy aparatoso el accidente. De hecho, usted en la transmisión en vivo en Facebook está viendo las imágenes, el video de cómo es que se ve este accidente, y podemos observar ahí pues prácticamente el camión volteado y pues impactada la unidad que transportaba a personas, este autobús. Llegaron estos cuerpos de emergencia, quienes realizaron labores de rescate. Sí lograron liberar al conductor del autobús para brindarle atención, que eso era muy importante para saber su estado de salud. Debido a este accidente, la circulación presentó sin duda afectaciones. Por ello es que se hace la recomendación, como siempre,

0: involucradas, que este paso, pues evidentemente se ve afectada también la parte de la circulación por el tema, como ya le digo, pues se redujo el carril incluso, pero considere usted no solo ahí, no solo en Amacuzac, sino en cualquier punto donde se dirija, maneje con precaución, porque sí es importante que regrese con bien a casa. Entonces, hay que tomar en cuenta los señalamientos, por cierto, si hay alguna obra o demás, tome precauciones y también salga con mucho tiempo, porque a veces por ir a las prisas, por ir casi que a las carreras, es que suceden este tipo de accidentes, así que aquí le dejamos esta información para que también lo considere.
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0: Y el gobierno de Morelos está abierto a apoyar a la empresa, que esto es un paro laboral que se está realizando, de UBIFA. Mi compañera Virginia Ayala nos va a dar a conocer esta información, qué está sucediendo y por qué pasó este paro. Te escuchamos.
2: Nos enlazamos

0: de Hacienda que no era correcto ese cobro de ese crédito fiscal, pero las cuentas continuaban congeladas y esa es la dificultad, insisto, que ha venido lidiando. Hemos estado atentos a volver a intentar ayudarles en esta dinámica, sea con la inyección de recursos tipo crédito, que yo estoy convencido que pudiera justificarse para poder apalancar la empresa.
1: Y bueno, es muy importante que el funcionario estatal reiteró que el gobierno local pues no funge como mediador en este conflicto, sin embargo, pues él señaló que se está brindando acompañamiento y asesoramiento a los afectados desde el área del trabajo y previsión social de la entidad. Y pues bueno, resalto que van a estar muy atentos para el apoyo a esta empresa. Vamos a darle seguimiento también y les continuaremos informando. Hasta aquí mi reporte, que tengan un excelente día.
2: Muchas gracias a mi compañera Virginia Ayala, como siempre desde el lugar donde se generan nuestras noticias. Ella siempre está en campo para traernos este tipo de información, para comprender qué es lo que está sucediendo, porque de pronto vemos solo los hechos a través, pues sí, de la información que va surgiendo, de los comunicados, pero es importante escuchar los pronunciamientos tanto de funcionarios como de las personas involucradas en el tema, ya sea empresarios, ya sea otro tipo de situaciones. Entonces esa es la razón por la que también le traemos estas actualizaciones. Y en otra índole que tiene que ver también con las empresas, con la productividad, por ejemplo, si usted tiene un negocio o está pensando en emprender, esta información le puede interesar. ¿Qué está pasando? Bueno, pues el gobierno del estado abrió una convocatoria, las convocatorias de FIFODEPI 2026. Este fondo ofrece apoyos que son económicos. ¿Y en qué le ayudan? ¿Para qué le sirven? Bueno, fortalecen a las micro, pequeñas y también a las medianas empresas, que mejor conocidas son como MIPYMES. Los apoyos van dirigidos a emprendedores, a pequeños empresarios, también a jóvenes, por ejemplo, entre los 18 y 29 años, que están buscando iniciar o hacer algún negocio mediante el programa Impulsa Joven. Estos recursos también se destinan para ellos. Asimismo, si usted está pensando, ya tiene su emprendimiento y quiere entrar a una de estas convocatorias, le platico en qué podría utilizar este apoyo. Por ejemplo, se pueden destinar a la compra de maquinaria, de equipo, adquisición de insumos, si es que usted ofrece también algún tipo de servicio o comida, apertura de nuevos comercios, de servicios, así como acciones para promover los mismos negocios, porque sí, a veces se nos olvida un poco esta parte de no solo es el producto que ofreces, porque puede que el producto sea maravilloso, pero también si no le das la promoción debida en los temas de marketing, en los temas digitales, pues sí, hace falta incluso la parte de diseño, ¿no? De cómo es que presentas el producto. Bueno, pues todo ello también es considerado en estas convocatorias de FIFODEPI para que usted lo tome en cuenta si tiene un negocio allá que ya lo está realizando o que tiene la idea de empezar a emprender. Muchas veces el principal obstáculo para realizar este tipo de emprendimientos o de expandir, pues ya si usted ya tiene el negocio, de hacerlo más grande, es la falta de capital. Sin duda no nos van a dejar mentir, eso sucede muy recurrente, más de lo que pensaríamos. Y con estos apoyos ahora, lo que se busca es que más empresas puedan formalizarse, que sean más competitivas, pero al mismo tiempo que generen nuevos empleos en el estado, que es importante y crucial. Bueno, tras la salida de esta armadora aquí en Jutepec, en CIVAC, evidentemente pues movilizó a muchas personas en búsqueda de empleos de nueva cuenta. Y ahora, con estas convocatorias de FIFODEPI, puede ayudarle a que si usted todavía no encuentra trabajo, puede emprender, puede iniciar su negocio, ese negocio que tenía pendiente, que quería realizar y no se ha animado. Bueno, pues eso también puede suceder. Ojo, las autoridades hicieron un llamado también a no dejarse engañar. Todos los trámites, todos los programas que tienen que ver con FIFODEPI son totalmente gratuitos, por lo que nadie le puede cobrar ni un solo centavo por inscribirse en el proyecto o por gestionar un apoyo. Eso sí, por eso le decimos que tenga cuidado con este tipo de acciones. Definitivamente hay personas que se aprovechan de aquellos quienes están decididos a emprender, de aquellos quienes incluso ya tienen sus empresas, sus negocios y que quieren sacar dinero de esto. Lo que hacen es engañarles diciéndoles pues que bueno, les cobran cierto incentivo, pero los inscriben en la convocatoria y van a recibir más dinero o tienen que pagar cierto porcentaje. No se deje engañar como tal, y directamente en esta secretaría no se hace ningún cobro. Todos los programas, el registro y el proceso es totalmente gratuito y ya usted evidentemente va a decidir lo que hace, en qué momento o en qué parte destina este recurso para su empresa. Entonces nada más tómelo en cuenta, se está fortaleciendo esta parte de los emprendimientos. Si usted tiene o lo tiene planeado, pues ahí tiene ya esta información también. Ya son las 2:14, es un buen momento para compartirle

0: ¿qué está pasando en la ciudad de Cuernavaca?
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0: En la eterna primavera, ¿cómo se encuentran las calles? Saludamos con mucho gusto a Defino Martínez, quien ya está en enlace telefónico para compartirnos cómo se encuentran las vialidades en Cuernavaca. Muy buenas tardes.
2: Muy buenas tardes, si me lo permiten, comenzamos con Morelos Sur. Tenemos ligero retraso con dirección hacia la autopista. Dirección al norte fluyendo sin ningún problema, únicamente lo que retienen los semáforos hasta Glorieta de Niño Artillero en Las Palmas. Morelos Centro, presentamos ligero retraso de lo que es Abasolo hasta el Calvario. Ya tenemos el operativo implementado en ese punto. Avenida Emiliano Zapata, fluyendo sin ningún problema, así como Colegio Militar y Universidad. Lo que es Domingo 10, Vicente Guerrero, Poder Legislativo, se encuentra totalmente despejada la circulación. Únicamente lo que retienen los semáforos. Río Mayo, presentamos ligero retraso, lo que va con dirección hacia la zona de plazas. En lo que es Cuauhnáhuac, tenemos fluido sin ningún problema, únicamente lo que retienen los semáforos. Plan de Ayala, tenemos ligero retraso de lo que es Juan Duvernar a lo que es el IMSS, La Luna, por la mayor concentración de vehículos de servicio público. De ahí hasta el Vergel se libera totalmente, únicamente lo que retienen los semáforos. El circuito Adolfo López Mateos lo tenemos fluido sin ningún problema. Lo que es primer cuadro de la ciudad, tenemos ligero retraso en lo que es Gutenberg y Guerrero. No reelección, Degollado, así como Matamoros y Boulevard Juárez, fluido, sin problemas de circulación. Ese sería mi reporte para el día de hoy.
0: Comandante, por su reporte, por esta información que ya nos comparte, si usted va a circular por estas vías, tome en cuenta también el tema del tráfico que se hace incluso por los semáforos o la hora que le llamamos la hora pico, ¿no? Que todos salimos a comer, que salimos o ya terminamos nuestras labores incluso en las escuelas, para que lo considere. Ya son las 2:16, esta es nuestra primera pausa comercial, pero regresamos con más información.
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17: Nos enlazamos con el reporte vial del municipio de Jiutepec.
18: Nos enlazamos hasta Jiutepec con el comandante José Luis Palomares de la Policía Vial, quien nos contesta para compartirnos cómo está la circulación, comandante. ¿Hay algunas vías cerradas o se encuentra todo despejado? Le escuchamos con gusto.
19: Claro que sí. Ahorita por el momento tenemos cerrado ahí en el primer cuadro de Jiutepec la calle de Gómez Faría, ya que están haciendo algunas labores de drenaje al parecer y agua potable. Se están yendo la circulación hasta calle 5 de mayo para volver a salir sobre Insurgentes y continuar la circulación hasta Cerillera sin ningún problema. Asimismo, lo que es Juárez, Matamoros, Zaragoza, sin ningún problema, fluyendo sobre el primer cuadro del QTP, al salir hasta lo que es Electra sobre Insurgentes, Boulevard Cuauhnagua, sin problemas. Boulevard Cuauhnagua, ambos carriles fluyendo, lo que comprende nada más los semáforos. Lo que es Centenario, igual al desembocar a Walmart, sin ningún problema, así como Eje Norte Sur a la altura de Bomberos, Boulevard Cuauhnagua, fluyendo la misma circulación. El par vial a Tlacomulco, de Jiutepec a Tlacomulco, sin problemas, fluyendo. El par vial Lázaro Cárdenas de Calera hacia lo que es Tlahuapan, sin ningún problema, nada más lo comprende el semáforo al arribar a Boulevard Cuauhnagua. Lo comprende en el momento, se encuentra sin novedad.
18: Muchas gracias, comandante. Le agradezco que nos haya compartido este reporte. Ahí tiene usted también las vías que se encuentran en este momento con el tráfico, la circulación en Jutepec. Recordándole también lo que pues va sucediendo en los municipios, que son eventualidades cuando hay accidentes, cuando hay temas, por ejemplo, de las obras, que de pronto para nosotros es una situación de complicada, ¿no? Porque está el tráfico y ya queremos que terminen. Pero realmente benefician a la ciudadanía para tener mejor en el tema, por ejemplo, los servicios de agua, el tema hídrico, todas las situaciones que tienen que ver con la pavimentación. Entonces, pues, son temas que sí se tienen que resolver y por ello a lo mejor nos causa de repente molestia, ¿no? El que estén arreglando, que estén tapando a lo mejor el bache, pero pues beneficia finalmente a todos nosotros. Entonces, ahí tiene usted lo que sucede en Jutepec.
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18: Vámonos con más información. Y aunque el Mundial ya está generando movimiento, que sí lo hemos visto, no solo en Ciudad de México, en Morelos también se ve esta afluencia de visitantes que vienen para disfrutar de todas las bondades que tiene el estado en sus municipios, en sus pueblos mágicos. Sin duda estoy segura que desde donde usted nos está escuchando también hay muchas cosas de las que podríamos hablar buenas y positivas en cuanto a gastronomía, en cuanto incluso a lugares culturales, históricos que tienen en cada uno de los municipios. También estaría interesante que nos compartiera desde dónde nos escucha y qué es lo más destacado de su municipio a través de nuestra transmisión en Facebook. Nos va a encontrar como Nuestras Noticias Morelos. Yo le estaré leyendo, por cierto, a lo largo de esta hora para que nos deje ahí su comentario. Y hablando de este tema, que ya le decía de la afluencia de visitantes, que aunque ya aparentemente pues está generando todavía más movimiento de lo habitual, no todos los comercios han visto las ventas que esperaban. Pues sí, siempre hay una situación de este tipo para hacer el equilibrio. Definitivamente esto es algo que puede ocurrir con cualquier evento, no solo con el Mundial. La Cámara Nacional del Comercio en Pequeño informó que muchos negocios, por ejemplo, no recuperan aún el dinero que invirtieron para aprovechar esta temporada mundialista. Se preguntará, ¿en qué invirtieron? ¿Cuánto invirtieron? ¿Qué es lo que aún no recuperan? Bueno, muchos comerciantes destinaron entre 10,000 y 50,000 pesos para preparar sus establecimientos. Por ejemplo, compraron pantallas para transmitir los partidos, surtieron bebidas, alimentos, otros productos con la esperanza de atraer a personas, a más clientes durante el torneo. Y ahora pues no han visto de vuelta esta inversión, porque aunque sí ha habido este consumo, las ventas durante los primeros días del Mundial quedaron por debajo de lo que esperaba este sector empresarial. Es decir, el flujo de clientes no ha sido el suficiente para poder recuperar el dinero, todo lo que ya invirtieron prácticamente. Ahora, ¿qué esperan los comerciantes? Bueno, confían en que la situación cambie este fin de semana, que será decisivo también para México, ¿eh? El partido contra Inglaterra definirá qué va a suceder con la selección mexicana. Ante ello, les vamos a compartir este pronunciamiento que tuvieron los comerciantes.
20: Ahorita el balance no es bueno el balance. ¿Por qué? Porque muchos empresarios le hemos invertido en nuestros negocios, comprando pantallas, comprando audio, adecuando los negocios, y pues bueno, se ha invertido mucho para pagar los derechos de transmisión. Entonces en estos momentos todavía no se recuperan esas inversiones. Esperemos, ahorita ya comenzó la eliminatoria, donde precisamente esperemos que tener más visitantes en los negocios.
18: Ahí escuchamos al presidente de Canacope, Humberto Baena, quien hablaba respecto a esto que esperan y que represente la inversión, que sea obviamente pues que recuperen el dinero que invirtieron, pero que también representen ganancias para los comerciantes, que dijo es una oportunidad sin duda para los pequeños negocios de atraer a más clientes, de que conozcan evidentemente el emprendimiento y que también puedan, como le decía, recuperar lo invertido. Si las ventas mejoran, no solamente van a regresar lo que ya pusieron para el negocio, sino que también generarán ingresos, y esto es consecuencia, llevaría a fortalecer la economía local. Es un todo prácticamente. Lo que nosotros hacemos también con los comercios del comprar y adquirir sus productos genera y moviliza esta economía local.
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18: Vamos a hablar de otro tema totalmente distinto. Esta mañana, un grupo de jubilados de la Comisión Federal de Electricidad acudió al Congreso de Morelos. ¿Para qué? Pidieron ser escuchados. Eso fue una petición que hicieron también, por cierto, a los diputados. Lo voy a compartir. El contexto es que los extrabajadores de la CFE solicitaron una audiencia con los legisladores para exponer su preocupación por unas modificaciones que se han hecho en el artículo 127 constitucional, ya que consideran que esos cambios pueden afectar el cumplimiento de sus derechos relacionados con la jubilación. Las pensiones, el tema de jubilaciones, es algo que ha dado de qué hablar en los últimos meses. Los últimos días también, tras haber aperturado estas famosas pensiones doradas de varios sectores e institutos, tanto de gobierno como privados. Ante ello es que la ciudadanía decía, ¿y por qué ganaban tanto? ¿Cuál es la razón? Bueno, por parte de los jubilados, evidentemente, pues es el trabajo que han hecho durante toda su trayectoria, durante todos sus años que estuvieron en servicio laboral, pero también la contraparte es, no puede haber pensiones elevadas, incluso que ganan más que la presidenta de México. Eso es un planteamiento que se ha hecho. Esto, obviamente, pues su opinión será, ya nos la compartirá también y es importante para nosotros, pero son parte de las vertientes que se han debatido en estos últimos días. Ahora bien, ante ello, es que los jubilados, específicamente de CFE, están buscando que el Congreso analice el tema y, en su caso, impulse propuestas o que gestione ante las autoridades federales para poder atender esta situación que aseguran sí afecta a miles de personas. Esto fue lo que dijeron.
0: Estamos solicitando audiencia con los diputados del Congreso local para llevarles el planteamiento de las modificaciones al artículo 127 que nos han afectado no solo a nosotros, los jubilados de confianza de CFE y de Pemex, sino a todos los mexicanos en general, ¿no? Por los efectos retroactivos de esta modificación.
18: Modificaciones que han realizado, que ya bien dijeron, pues pueden afectarles a cientos de personas. De acuerdo con los representantes de este movimiento, el problema no solo impacta a los trabajadores en Morelos, sino que podría involucrar a más de 50,000 familias en todo el país, por lo que considera necesario abrir el diálogo con los distintos congresos estatales. Es decir, Morelos no es el único estado en donde van a estar haciendo estas movilizaciones o donde se han pronunciado, están buscando ser escuchados prácticamente pues en todo el territorio nacional. Lo que sigue es que esperan que el Congreso, en este caso local, les conceda una reunión para presentar los planteamientos que tienen, las situaciones del por qué consideran que no es positivo este cambio y que a partir de ese encuentro se analicen posibles acciones o que se gestione también, como bien le mencionaba, que a lo mejor no se puede hacer algo desde lo local porque eso ya viene a nivel federal, pero sí lo que buscan es que a través de estos diputados se pueda gestionar algún tema o recurso a nivel federal. Pues parte de lo que está sucediendo y de lo que sucedió hoy en el estado. Ya son las 2:29. Este es momento de tomar una pausa comercial, pero antes de ello, aquí le dejamos el precio de la gasolina.
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1: Hoy la temperatura mínima fue de 10 grados y la máxima de 33 grados. De acuerdo a la Conagua, hoy se pronostican lluvias y tormentas fuertes por la tarde-noche, derivado de la onda tropical número 14. Hablando de clima, ponga mucha atención si va a salir o tiene planeado circular por estas zonas rumbo a la Ciudad de México, porque la lluvia ya está complicando la circulación en la autopista, ¿eh? Se registra precipitaciones en este momento, está lloviendo en distintos tramos de la autopista México-Cuernavaca. Usted podrá ver las imágenes en nuestra transmisión en vivo que tiene usted el video de cómo se ve esta lluvia, que sí, es bastante fuerte. Se recomienda disminuir la velocidad, mantenga la distancia segura, que es lo más importante entre los vehículos. Encienda sus luces, no olvidemos esta parte para que mejore la visibilidad, porque también se percibe un poco de niebla. Es importante que eviten los frenos bruscos y estas maniobras repentinas que de repente llegamos a tener, porque el pavimento mojado puede ocasionar algún accidente. De hecho, incrementa el riesgo de derrapes si va a conducir por esta vialidad que ya les mencionaba, esta carretera, la autopista que va hacia la Ciudad de México. Tome precauciones, salga con tiempo, maneje con mucha responsabilidad. Será importante porque en estos momentos se encuentra lloviendo.
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1: Vamos a hablar del Congreso del Estado. Se llevó a cabo también esta minuta en donde pues ya se dio a conocer quiénes estarán encabezando las distintas secretarías dentro del mismo Congreso, las distintas también rubros que se tienen que atender, incluso la Junta Política, quién quedará de presidente en este tercer año legislativo. Y mi compañero Benjamín Avelar nos va a dar a conocer estos detalles. Te escuchamos. Muy buenas tardes.
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3: Muy buenas tardes, Mariana, te saludo con gusto a ti al auditorio, y es que sí, como bien lo mencionas, las y los diputados del Congreso del Estado de Morelos, en cumplimiento de la normatividad vigente, discutieron y votaron por separado los acuerdos por los cuales se designó a los diputados Isaac Pimentel Mejía como presidente de la mesa directiva y Óscar Daniel Martínez Terrazas como presidente de la Junta Política y de Gobierno para el siguiente año legislativo. Además, aprobaron que el próximo año sea la diputada Andrea Valentina Gordillo Vega, presidenta de la Comisión de Hacienda, Presupuesto y Cuenta Pública, órgano responsable del análisis de las leyes de ingresos municipales y el paquete económico del gobierno del estado. Durante la sesión ordinaria, en pleno eligió por 16 votos a favor, 0 en contra y 0 abstenciones en votación por cédula a la mesa directiva del Congreso del Estado de Morelos para ese tercer año de constitucional de la 56ª legislatura, que resultó ser la misma que se encuentra en funciones, es decir, que los miembros de la mesa directiva fueron reelectos. Por ello, rindieron protesta al cargo para el tercer año legislativo las y los diputados Isaac Pimentel Mejía como presidente, González Leonor Martínez Gómez, vicepresidenta, y como secretarios Guillermina Maya Rendón y Alberto Sánchez Ortega. Más adelante fueron también aprobados los acuerdos emanados en la Junta Política y de Gobierno, por lo que se determina, por un lado, que será el grupo parlamentario del Partido de Acción Nacional el que pueda presidir este órgano de gobierno, y por otro lado, que la panista Andrea Gordillo ocupará la titularidad de la Comisión de Hacienda. Esta es la información, Mariana. Muy buenas tardes.
1: Muy buenas tardes, muchas gracias. Pues prácticamente quedó de la misma manera la designación, hubo un par de movimientos, pero seguimos en esta línea desde el Congreso del Estado, para que usted también lo sepa. Esos temas políticos, claro que repercuten y son importantes en nuestro día a día y en nuestra vida también cotidiana, porque sin duda las decisiones que se toman en el legislativo tienen que ver, no solamente hablamos de las leyes, sino lo que va a pasar después. Por ejemplo, hablábamos hace unos instantes, antes de la pausa, el tema de las pensiones, que eso también tiene que ver tanto con el gobierno del estado, con el poder legislativo para lograr llevar esto a las leyes aquí en Morelos. Y bueno, un sinfín de situaciones. Ahí tiene usted la actualización de lo que sucedía ayer en el Congreso del Estado.
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1: Una iniciativa y es solidaria y en temas positivos dentro de todo lo que se vive, no solo en Morelos o en el país, sino en la internación. ya se puede participar también para apoyar y llevar esta ayuda humanitaria hacia Venezuela. A quienes atraviesan una emergencia, vaya que sí, los dejó con edificios destrozados, pero eso queda en segundo plano cuando hablamos de las miles de personas fallecidas que quedan todavía en los escombros, que siguen buscando también aquellos a sus familias que aún no los han encontrado. Y todo ello, pues evidentemente ante esta emergencia necesitan el apoyo de la internación. Y es así que se abrieron a centros de acopio en Morelos para reunir esta ayuda que va a ser enviada a las personas afectadas por estos recientes sismos en Venezuela. Se estarán recibiendo alimentos no perecederos, artículos para bebé, productos de higiene personal. También puede llevar, por cierto, artículos de limpieza, utensilios de cocina. Es decir, estos productos de primera necesidad que pueden ser de gran ayuda para las familias damnificadas. Si usted estaba pensando en hacer un donativo, ese es el momento. No, que no sea económico, eso sí, incluso el topo mayor, bien recuerdo, dijo que no hicieran donativos en efectivo o transferencias o de dinero, porque lo que realmente la gente está buscando es que les den alimentos, que tengan, pues sí, para poder comer en estos días en lo que se restablece la situación desde Venezuela. ¿A dónde se puede llevar la ayuda? Se estará preguntando. Los centros de acopio están ubicados en Cuernavaca, en Temisco, en Xochitepec, en Cuautla, en Jonacatepec y en Tlaquiltenango. Se reciben las donaciones de lunes a viernes a las 8 de la mañana y terminan a las 3 de la tarde. Esto es importante porque muchas personas, como bien le decía, pierden su patrimonio y requieren este apoyo para cubrir necesidades básicas. Por ello, estas campañas buscan reunir estos insumos esenciales ayudando a esta emergencia, y es así que el gobierno de Morelos se suma a la creación de sus centros de acopio y estarán entregando la ayuda a nivel internacional.
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1: Ya son las 2:41. Este es un buen momento para platicarle lo que ha pasado en los municipios morelenses.
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1: Vamos a empezar en Cuernavaca, que en los últimos días seguramente usted se ha encontrado con cierres en vialidades, con trabajos en algunas calles, cierres parciales también pueden haber, reducción de carriles, pero aquí le tengo la razón. Se informó por parte del ayuntamiento que están haciendo y continúan con las obras de infraestructura en distintos puntos de la ciudad. Esto es para mejorar calles, el tema de los drenajes, por ejemplo, que hay algunos que llevan años sin ser cambiados o que ya necesitan, pues sí, esta renovación. Entonces están haciendo también el tema incluso con las rejillas pluviales, las banquetas, y hay otros servicios básicos que también requieren de la intervención del ayuntamiento. Entonces, reconocieron, sí, que este trabajo, y sin duda todos estamos de acuerdo que puede generar afectaciones en la circulación. Muchos de los que transitamos, pues sí, nos quedamos varados en algún momento, o también se quedan varados por cierto tiempo, debido a las obras, se genera más tráfico, pero también lo que se busca con esto es contar con vialidades más seguras, reducirle problemas en inundaciones, por ejemplo, una situación que es muy común en Cuernavaca por el cauce que lleva el agua y que de pronto en las alcantarillas, al no ser limpiadas, pues se llega a quedar ahí, entonces empieza a inundarse, se llega a quedar ahí la basura, se empieza a inundar la colonia, y es así que las autoridades están buscando evitar esas situaciones. Y también en los términos, como le decía, de vialidades seguras, mejorar la infraestructura urbana, y esto va a beneficiar sin duda pues a todas y todos. Eso es parte también de los trabajos, bien decían que puede generar molestias, pero lo que viene después es positivo porque ya usted tendrá vialidades seguras o en óptimas condiciones, que será importante también eso, y que se puede evitar sobre todo en este temporal de lluvias que haya alguna inundación.
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1: Nos trasladamos hacia Jutepec, en donde se informó que ya fueron instalados 140 comités de seguridad ciudadana. Se está buscando que se construya esta seguridad también en las colonias. De pronto pensamos en un municipio y decimos, bueno, el presidente, el encargado de seguridad del municipio, debe de ver todo como tal, el compendio que tiene la ciudad, pero también es importante ubicarlo por colonias, por zonas, porque eso ayuda a detectar puntos rojos que de pronto a simple vista no se ven, pero quienes viven en estas colonias, los vecinos, vecinas, sí saben lo que sucede. Es así que se informó, se instalaron estos 140 comités en más de 60 colonias de Jutepec. El objetivo de este programa o de esta instalación es evitar delitos, prevenirlos, fortalecer también la comunicación entre los vecinos, los habitantes y las autoridades. ¿Cómo funciona? El comité se estará preguntando. Bueno, cada uno está integrado por habitantes de esta zona, quienes trabajan de manera coordinada con la policía municipal. Esto es para identificar las zonas de riesgo, reportar incidentes y darle seguimiento también a las necesidades de la seguridad ahí en su colonia. Entonces, pues ahí tiene usted que también es importante saber lo que se está haciendo por parte no solo del ayuntamiento, sino de la ciudadanía que ya está colaborando con él.
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1: Nos vamos hacia Jojutla. Hablemos del tema de las graduaciones, que ya lo estamos viviendo prácticamente. Muchas escuelas ya comienzan con estos eventos, otras más todavía están en curso, pero es temporada de graduaciones sin duda. Sería prudente saber si usted ya está también comparando los costos, porque ya sabemos que con ellos se viene que comprar el paquete, que el tema de rentar la toga, el birrete, hasta las flores. Bueno, todo se tiene que pensar cuando se va a graduar alguien de nuestra familia. Y ante ello, y ya que comenzó esta temporada, también en Jojutla se une, porque fíjese que hasta el presidente municipal ya fue padrino de una generación. Se participó, de hecho, durante esta mañana en el COBAEM, plantel 8 de Tehuixtla, para apadrinar esta generación 2023-2026. Allá acompañó a las y los jóvenes que concluyeron sus estudios, esto es nivel medio superior. Esta temporada ya marca el cierre de una etapa para miles, sin duda, de jóvenes en Morelos, y para muchos también, en este caso, por ejemplo, significa el inicio de la universidad o su incorporación al mundo laboral. Entonces, pues sí, importante hablar de las clausuras, de cómo es que ya está comenzando esta temporada. Déjenos su comentario y su opinión también a través de nuestra transmisión en vivo. Ya son las 2:46. Esta es nuestra última pausa comercial, pero nosotros regresamos con más de nuestras noticias, Morelos.
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16: 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Aunque solemos pensar en volcanes como montañas,

0: tierra. Ya son las 2 de la tarde con 51 minutos. Nosotros estamos de vuelta en estos micrófonos de nuestras Noticias Morelos. Y es jueves, y como cada semana, es un gusto para nosotros el recibir en estos micrófonos a la doctora Isabel Guadarrama, quien cada semana, fíjese, nos trae temas que nos atañen a todos, que además están en tendencia y que por supuesto nos explica perfectamente para que también lo podamos comprender y de qué manera nos podría afectar. Hoy en específico hablaremos del Tratado de Libre Comercio, ya que estamos también viendo estos últimos pronunciamientos. Sería importante escuchar también lo que opina la doctora Isabel Guadarrama.
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0: Qué gusto saludarla, maestra. ¿Cómo está? Muy buenas tardes.
2: Con el gusto también de poder saludarte y por supuesto también a nuestro auditorio. Y sí, a propósito de que Estados Unidos anunció que no va a renovar por 16 años más el acuerdo comercial con México y Canadá y que el pacto se revisará cada año, es importante saber que un tratado de libre comercio es un tipo de convenio comercial internacional regido por las normas de la Organización Mundial del Comercio, según el cual dos o más naciones rebajan significativamente los aranceles para las exportaciones e importaciones de los bienes y servicios provenientes de los demás países firmantes. Si bien este tipo de tratados son comunes en la actualidad, el primero de la historia fue el Tratado Franco-Británico de Libre Comercio, conocido como el Tratado de Covent Chevalier, firmado en 1860 entre Reino Unido y Francia. Los tratados de libre comercio forman parte fundamental de las iniciativas globales económicas que avanzan hacia la paulatina integración regional o incluso mundial de mercados y actores económicos. Sin embargo, no conducen necesariamente a ningún tipo de integración económica, social o política entre las naciones firmantes, sino que es un acuerdo estrictamente comercial. ¿Cuántos tratados de libre comercio tiene México? Pues bien, México cuenta con una red de 14 tratados de libre comercio firmados con más de 50 países, además de diversos acuerdos de inversión y complementación comercial. Por ejemplo, el llamado T-MEC, este que está firmado entre México, Estados Unidos y Canadá, es uno de ellos. Con la Unión Europea integra 27 países. Otro con Islandia, Noruega, Suiza y Liechtenstein. Otro más llamado Acuerdo Integral y Progresista de la Asociación Transpacífico, que integra a 11 países de Asia y América. Hay otro, que ya el llamado Alianza del Pacífico, que lo integran Chile, Colombia y Perú. Y México cuenta también con tratados bilaterales o subregionales con países de América y Medio Oriente. Pero, ¿qué universo de bienes y servicios integran estos tratados? Pues bien, por ejemplo, el llamado Tratado de Libre Comercio entre Estados Unidos y Canadá destaca en el sector automotriz, autopartes, dispositivos médicos, maquinaria y productos agroalimentarios, como el aguacate, cerveza, tequila, berries y tomate. El de la Unión Europea integra fuertemente al sector agropecuario y pesquero, además del intercambio de servicios, bebidas y productos químicos. El de Asia-Pacífico abarca manufacturas avanzadas, minería y bienes agrícolas, conectando con países como Japón, Australia y Perú. El resto de Latinoamérica, en Colombia, Chile y Centroamérica, entre otros países, pues incluye bienes de consumo, medicamentos, metales y productos siderúrgicos. Entre las ventajas de firmar un tratado de libre comercio se encuentran las facilidades para exportación e importación entre los países firmantes y mayores ganancias para los actores comerciales dedicados a ello. Fomentan la inversión extranjera, facilitando el ingreso de capitales. Permite que las naciones exporten a sus vecinos aquellos rubros en los que sean mejores. Así, los productos de mejor calidad llegan más lejos en el mercado global, por supuesto que entre otras. Pero también hay desventajas, pues favorecen los mercados con mayor poder adquisitivo, por lo que es posible reproducir entre los países firmantes ciertas condiciones de desigualdad económica. no todos los sectores económicos de un país se benefician por igual del tratado. Y de hecho, los pequeños productores locales se ven incapacitados para competir en condición de igualdad con los grandes productores extranjeros. Soy Isabel Guadarrama. Sígueme en mis redes sociales. Los saludamos y escuchamos en la siguiente emisión.
0: Muchas gracias a la doctora Isabel Guadarrama, quien cada jueves nos tiene un tema importante que platicarnos, un tema que además de que nos atañe a todos, ya escuchamos 14 tratados de libre comercio tiene México, porque de pronto pensamos que solo existe el de Canadá con Estados Unidos y obviamente pues nuestro país, pero no es así. Entonces ahí tiene usted también esta información importante. Y ya que estamos platicando de estos temas que tienen que ver con las finanzas, aquí le presentamos el costo de las divisas.
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0: Hoy el dólar a la compra está en 16 pesos con 61 centavos y a su venta en 17 pesos con 75 centavos, mientras que el euro a la compra está en 18 con 27 y a su venta en 20 pesos con 57 centavos. En noticias relacionadas, y ya lo escuchamos un poco brevemente también con la explicación de la maestra, en estos días usted ya escuchó también sobre el T-MEC que entrará a una revisión anual tras la propuesta de Estados Unidos, pues ya la presidenta Claudia Sheinbaum también habló y aseguró que no hay motivos para alarmarse. Aquí le comparto lo que explicó. Esto que sucedió ayer, que Estados Unidos dio a conocer que es una propuesta, de hecho todavía no se ha contemplado que ya vaya a ser oficial, pero es una propuesta para que Estados Unidos continúe en el tratado, que se revise año con año. Es decir, no como se tenía que cada 16 años se tenía que hacer la revisión, no. Ahora está proponiendo que sea todos los años para, en lugar de extender su vigencia, que todo el tiempo se esté replanteando. Y eso generó dudas sobre si la economía mexicana podría verse afectada. Y todo, como siempre le digo, los pronunciamientos de Trump, de la presidenta Claudia Sheinbaum, incluso mueven también la economía. ¿Qué dice el gobierno de México? La presidenta aseguró que esta decisión no representa un riesgo para el país y que era algo que ya se esperaba en las negociaciones. El trabajo sigue vigente hasta 2036, esto que también lo sepa, el tratado sigue hasta 2036 y las revisiones no significan que vaya a desaparecer, las que serán de manera anual, sino que serán reuniones para evaluar cómo está funcionando el acuerdo y si es necesario hacerle ajustes para irle dando esta mejoría, como ya le comentaba. El T-MEC es el principal acuerdo que tiene México con Estados Unidos y Canadá y de él dependen también millones de empleos, gran parte de las exportaciones del país. Ahora, destacó que el peso mexicano se mantiene estable frente al dólar y eso es verdad, este día ha amanecido bastante estable, diría yo. También el Banco de México y las bolsas de valores lo han mantenido de esta manera. Un pequeño movimiento, pero fuera de eso, continúa en manera positiva. Entonces, pues al parecer no hay ninguna afectación. Ya son las 2:59 y a este punto del día usted ya se enteró de lo más relevante en Morelos, en México y el mundo. Le agradezco al equipo de producción y a usted, como todos los días, por esta sintonía que nos da a través de los micrófonos de nuestras Noticias Morelos. Soy Mariana Estrada. Que tenga buena tarde.
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1: El T-MEC seguirá vigente hasta el 2026. Iniciarán revisiones anuales. Onda tropical 14 provocará lluvias muy fuertes en zona centro y norte del país. La presidenta Claudia Sheinbaum informó que México envió a Venezuela 71.2 toneladas de ayuda humanitaria, además de medicamentos, alimentos no perecederos, 8 plantas generadoras de energía e insumos de la Cruz Roja. Tan solo en el mes de junio se reportaron 31 desapariciones en el estado de Morelos. Un caso por día, reconoció la Fiscalía General de Morelos. Jóvenes encabezan la lista. Y en los deportes, la actividad mundial 2026 sigue con 3 encuentros que definirán a más clasificados a los octavos de final. España contra Australia, Portugal contra Croacia y Suiza contra Argelia. 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
1: Son las 4 de la tarde.
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1: Buenas tardes, ¿cómo estás? Qué gusto saludarte aquí a través de Éxtasis Digital 107.7 Golden Hits. Son las 4 de la tarde con 5 minutos, 2 de julio ya. Ahí están los controles técnicos Bruno Alejandro Díaz. Mi nombre es Pepe Ansúrez, soy de Classic Man, de aquí hasta las 6 de la tarde. Se va a poner bueno. Como siempre, tenemos una muy, muy buena cantidad de música sabrosa, rica, coqueta, para que tú la pases bien y para que aparte de todo la disfrutes. Recuerda que tenemos el teléfono en cabina listo para ti, que es el 777-440-1849, y también el WhatsApp 777-312-4674. ¡Ja, ja, ja! Era al revés, es exactamente lo mismo, tú no te preocupes, ¿de acuerdo? Estaremos aquí a través de Éxtasis Digital sin ningún problema. ¡Vámonos con la música! ¡Comenzamos!

0: The Young Americans, aquí a través de Éxtasis Digital 107.7 Golden Hits. Excelente la música. En 1971, el día 2 de julio, Freddie Mercury se juntó con sus amigos Brian May, Roger Taylor y John Deacon y fueron juntos al Surrey College de Inglaterra. ¿Qué pasó esa tarde? Ellos empezaron a cantar, ya habían tenido algunos ensayos, ya habían hecho algunas composiciones. Les aplaudieron los miembros y los alumnos del colegio y dijeron, ¿sabes qué? Yo creo que sí podemos hacerla. Esa fue la primera presentación en la historia del grupo Queen.
1: Eso fue
0: exactamente el día 2 de julio de 1971, un día como hoy. Ellos se convirtieron después en uno de los grupos más importantes, no solamente de Inglaterra, sino de todo el mundo, gracias a una combinación de talentos increíbles. Estamos hablando Taylor en la batería, excelente, Deacon en la

fin, excelentes. Brian May es un hombre que se dedica a la astrofísica. Incluso tiene por ahí un asteroide con su nombre. Es un personajazo. Son gente con mucho, mucho talento, mucha capacidad y mucha preparación académica. Ahí está, pues. Los recordamos en el aniversario de su primera presentación allá en Inglaterra. Ellos son Queen, Don't Stop Me Now.

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2: Estas son nuestras noticias hasta el momento.
3: Israel intensifica su ofensiva en Gaza mientras continúan las negociaciones para un posible alto al fuego. Los mercados siguen atentos al futuro del T-MEC luego de la propuesta de Estados Unidos de realizar revisiones anuales al acuerdo comercial. SEPRAC coordina operativos de seguridad para graduaciones en Cuernavaca. Habrá apoyo de policía preventiva y vialidad para brindar seguridad y agilizar el tránsito. Entregarán tarjetas del programa Corazón de Mujer. Beneficiarias de Huitzilac, Jutepec y Tepoztlán las recibirán este 3 de julio en Cuernavaca. En noticias de ciencia, investigadores desarrollan una célula sintética capaz de alimentarse, replicar su ADN y dividirse bajo condiciones controladas en laboratorio. El avance podría contribuir al desarrollo de nuevos tratamientos médicos y aplicaciones biotecnológicas. Soy Mariana Estrada y te invito a mantenerte informado en nuestras noticias. Naturalmente, en Radiorama Morelos.
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1: Son las 4:24.

Neil Tennant, Chris Lowe, los Pet Shop Boys y su Suburbia. 4 de la tarde con 28 minutos. Y en 1988 el disco Bad de Michael Jackson estableció un récord en la música internacional, convirtiéndose en el primer álbum de un artista solista en tener 5 sencillos que llegaron al primer lugar a nivel internacional. Estamos hablando de que fue su 7º disco de larga duración. También produjo éxitos como The Way You Make Me Feel, Man in the Mirror, I Just Can't Stop Loving You, Dirty Diana y, por supuesto, la canción que pone el título a esa producción, el disco Bad. Vamos a recordar precisamente la que le pone el nombre, el disco Bad. La canción es Bad. Él es Michael Jackson, aquí a través de Éxtasis Digital 107.7 Golden Hits.

bad. Así decía Michael Jackson, really, really bad. 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Vamos ahora con algo de Seal. ¿Te acuerdas de este personaje que era o es un excelente cantante? Aquí está su Crazy. Ya son las 4:36.

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1: Son las 4:45.

0: Dice John Paul Jung que el amor está en el aire. No, pues qué contaminante, ¿no? Sí. Que le pongan catalizador o convertidor catalítico. Sí, qué cosa. En 2001 sucedió algo muy interesante el día 2 de julio. El aeropuerto Speke en Liverpool le cambiaron el nombre. Sí, toda la comunidad votó a favor de que se le cambiara el nombre a ese. Es un aeropuerto pequeñín, no tiene una gran afluencia. El Heathrow es el más grande allá en London. Y ahí es donde llegan los vuelos grandes, los vuelos transatlánticos, etc. Pero en Liverpool, que es un puerto en donde hay mucha actividad cultural y en donde obviamente hay un gran legado por parte de cuatro personajes que nacieron en ese lugar. Los señores Lennon, McCartney, Harrison y Starkey, pues resulta que decidieron cambiarle el nombre. Fue en 2001, el día 2 de julio, cuando el aeropuerto Speke cambió de nombre y se llamó, a partir de ese momento, John Lennon Airport.
1: Sí, le pusieron el nombre de John Lennon al aeropuerto de su ciudad. De hecho, en la presentación de ese logotipo estuvo Yoko Ono, la viuda de John Lennon, con la inclusión de un famoso autorretrato del difunto Beatle de las palabras Above Us on the Sky, extraídas de su canción Imagine. Above Us on the Sky, dice, arriba de nosotros solamente está el cielo, o por encima de nosotros solo el cielo. Y ahí está, ese aeropuerto se sigue llamando así. Si tú algún día vuelas a el aeropuerto de Liverpool, te vas a dar cuenta que vas a llegar al John Lennon Airport. Qué loco, ¿no?
2: Está bien, está bien.
0: Just Like Starting Over, una de sus mejores canciones como solista, aquí a través de Éxtasis Digital 107.7 Golden Hits.

Just Like Starting Over. Es John Lennon. Ya son las 4 de la tarde con 54 minutos. Aquí llega Lionel Richie. You are. Es Éxtasis Digital.

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3: Son las 5 de la tarde.
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Son las 5:01.

La versión del grupo Bananarama con su Venus en Éxtasis Digital 107.7. Estamos iniciando la segunda hora del programa de aquí hasta las 6 de la tarde. Como todos los días de lunes a viernes, siguen los controles técnicos Bruno Alejandro Díaz. Mi nombre es Pepe Ansúrez, soy de Classic Man y seguimos teniendo buena música. ¿Cómo no? El día 2 de julio de 1983, Rod Stewart inició una racha de 3 semanas en el número 1 allá en su país. Bueno, en el Reino Unido, porque en realidad él es escocés, él es Scottish. Y esa canción llamada Baby Jane fue el primer número uno que tuvo allá, en aquella región del planeta, después de que ya había tenido el Do You Think I'm Sexy en 1978. Lo más curioso del asunto es que acá en el continente americano, Rod Stewart era un idolazo, así como ¡wow! Cantaba, hacía buen espectáculo con sus pelos parados, ¿no? Y tenía una muy buena presencia escénica, un poco extravagante. También hay que entender que la moda de los 70 no solamente era espantosa y ridícula, sino que aparte de todo, bueno, pues era como medio andrógina. Ya sabes, pantalones de campana, zapatos de plataforma y tacón, muy ceñidito el asunto, con cuellos que parecían la servilleta que te pones para cubrirte las piernas cuando vas a un lugar en donde ponen mantel. Y sí, los pies parados, era terrible. Pero bueno, a la gente le gustaba en aquel tiempo. Los adultos de la década de los 70 se sentían uff con esos atuendos tan locochones que a fin de cuentas permanecieron. En algún momento se trató dentro de esta última década que estamos viviendo de revivir un poco esa moda, pero afortunadamente no funcionó. Sí, no sabes. Aparte, los colores y las telas que utilizaban para confeccionar la ropa en aquellas épocas eran verdaderamente espantosas, porque había algo que se llamaba el sanforizado, para que no se tuviera que planchar. Había una tela que se producía a nivel internacional, se llamaba terlenca. No, qué cosa tan espantosa, no, estudio. Era horrible. Pero bueno, les gustaba, y entonces él estaba muy clavado en esa onda visual. Si tú lo veías y decías, ¿qué onda con este compa, no? Bueno, pues al igual que los Bee Gees, digo, lo podemos recordar. Un ejemplo muy, muy evidente de esta moda fue la que dejó el señor John Travolta en aquella película de Saturday Night Fever. Y aparte de todo, con unas combinaciones que eran así como de caja fuerte, no les encontrabas la combinación por ningún lado. De repente podían tener colores tan chillones, camisas tan estrafalarias, y aparte las corbatas parecían babero de bebé. Sí, después de que durante los 60 las corbatas fueron muy delgaditas, llegan los 70 y decían, no, que se vea que traes corbata, y parecía que traían, literal, parecía que traían babero. Pero bueno, en fin, entonces él dijo, Do you think I'm sexy? ¿Crees que soy sexy con esta moda? Pues todos le decíamos, pues no tanto, compa, pero bueno, tú síguele cantando. Fue así como entonces en 1983, después de tantos años, llegó, los 5, no son tantos, llegó a primer lugar nuevamente en la Gran Bretaña, a pesar de que ya en los Estados Unidos y en el continente americano pues era todo un suceso el señor Rod Stewart. Aquí está su Baby Jane, ya son las 5 de la tarde con 8 minutos, estás escuchando Éxtasis Digital 107.7 God Hits.

Ahí está Rod Stewart's Baby Jane. Otra anécdota interesante que tiene que ver con este personaje. Se concentra allá en Querétaro, en el Estadio Corregidora. Fue el primer concierto de un rockero en la República Mexicana. A principios de los 80, a finales de los 70. Bueno, no es cierto. Fue a mediados, porque el Estadio Corregidora se construyó para el Mundial del 86. Fue por ahí de 80 y algo. Ahorita chequemos el dato. Pero bueno, la cosa es que se armó la grande, porque dieron portazo y todo el rollo. Y durante mucho tiempo estuvieron prohibidos los conciertos y los eventos rockeros grandes aquí en México, porque decían que la gente no sabía comportar. Y ahora los vemos cuando celebran el triunfo de la selección y nos preguntamos, ¿y ya? ¿Ya aprendieron? Revolution, The Beatles, 514. 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
3: Estas son nuestras noticias hasta el momento.
4: Israel intensifica su ofensiva en Gaza mientras continúan las negociaciones para un posible alto al fuego. Los mercados siguen atentos al futuro del T-MEC luego de la propuesta de Estados Unidos de realizar revisiones anuales al acuerdo comercial. SEPRAC coordina operativos de seguridad para graduaciones en Cuernavaca. Habrá apoyo de policía preventiva y vialidad para brindar seguridad y agilizar el tránsito. Entregarán tarjetas del programa Corazón de Mujer. Beneficiarias de Huitzilac, Jutepec y Tepoztlán las recibirán este 3 de julio en Cuernavaca. En noticias de ciencia, investigadores desarrollan una célula sintética capaz de alimentarse, replicar su ADN y dividirse bajo condiciones controladas en laboratorio. El avance podría contribuir al desarrollo de nuevos tratamientos médicos y aplicaciones biotecnológicas. Soy Mariana Estrada y te invito a mantenerte informado en nuestras noticias. Naturalmente, en Radiorama Morelos.
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1: Son las 5:25.

I Won't Back Down, Stampede y los Heartbreakers, este rockero gringo muy bueno, hacía buen ruido con su greñita acá, formó parte de los Traveling Wilburys, al lado de otros grandes personajes, George Harrison, Bob Dylan, Lynn, ¿y quién estaba más ahí? El otro era Roy Orbison, el de los lentes oscuros, claro. 1939 nació Paul Williams. Estuvo en el grupo de los Temptations. Estuvieron durante una buena parte de su carrera en los primeros lugares. En 1971 llegaron a primer lugar con el sencillo Just My Imagination, la reedición de My Girl, que llegó al número 2 a ambos lados del Océano Atlántico en 1992. El falleció el 17 de agosto del 73, nació el día 2 de julio del 39, ya estaba grande, pero desafortunadamente él decidió cortar con su existencia. Sí, imagínate, desafortunadamente fue encontrado ya sin vida en un callejón dentro de un coche, después de que había salido de la nueva casa de su entonces novia, después de una discusión. Yo creo que ella le dijo, ¿sabes qué, papi? Ahí te ves. Y el otro dijo, pues sí, me veo, y se fue. No, pues qué cuate, ¿no? Tranquilo, espérate, estábamos platicando tranquilos. Sí, desafortunadamente así fue. Esta canción de My Girl es una de las mejores de los Temptations y está aquí, a través de Éxtasis Digital, recordando a el señor Paul Williams, uno de sus integrantes en la cinema, en el aniversario de su nacimiento. Nació, te digo, el día 2 de julio de 1939. Aquí está, a través de Éxtasis Digital 107.7 Golden Hits.

Los Temptations, recordando a Paul Williams en el aniversario de su nacimiento, uno de sus integrantes. Llega el Redbone, Come and Get Your Love. Ya son las 5 de la tarde con 32 minutos. 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

es el Redbone, Come Get Your Love, una canción que revivió gracias a la saga de los Guardianes de la Galaxia de Marvel, pero que tiene también una historia muy peculiar. Resulta que estos cuates, un grupo multirracial, había una persona de origen afroamericano y uno por ahí de origen yaqui. Sí, de esta comunidad que se extendió durante muchos años en la parte fronteriza entre México y los Estados Unidos. De hecho, se conoce como nativo americano, que nacieron en la parte de cerca de Fresno, en California. Entonces, cantaban bien, hicieron muchas cosas interesantes. Pat y Loli Vegas eran estos hermanos, Patricio, y uno de ellos tiene un nombre verdaderamente peculiar, que cuando lo lees dices, ándale pues, está bastante locochón. Patrick Vázquez Vegas. Y también con raíces mexicanas, Loli Vegas también, Loli Vázquez Vegas era su hermano, y había por ahí otro que tenía un nombre largo, con una fonética bastante locochona. Ahí está, el Redbone. Vámonos con algo de música. Esto se llama Don't Ask Me Why. Es Billy Joel a través de Éxtasis Digital 107.7 Golden Hits.

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1: Son las 5:44.

Ahí está Madonna con su Material Girl. A través de Éxtasis Digital 107.7 con The Hits. En 1949, el día 2 de julio, nació el tecladista Ray Beaton, mejor conocido como The Professor, el profesor. Este cuate formó parte de la E Street Band de Bruce Springsteen, a la que se unió el 23 de agosto del 74. Tocó con Bruce durante muchos años, pero después también trabajó con David Bowie, con Jackson Browne, con Dire Straits, con Peter Gabriel, con Meat Loaf. Ah, excelente, Meat Loaf, qué cosa. Stevie Nicks, que fue la vocalista del grupo Fleetwood Mac, que después se lanzó como solista y ha seguido cantando. De hecho, todavía está activa Stevie. También con Bob Seger, un tecladista de lo mejor, de prosapia, así muy, muy acá, muy bueno con las manitas. El señor Ray Beaton es el que se encarga de tocar el piano en una de las mejores canciones del señor Peter Gabriel, y que hoy queremos recordar porque es muy buena. Una canción que también aparece y que revivió gracias a la cinematografía. Aparece en una de las entregas de Deadpool, otra de las películas de la saga de Marvel. Bueno, al principio no era Marvel todavía. Deadpool al principio era The 20th Century Fox. Después, tú sabes que con la unión, la empresa de el ratón Miguelito compra esa parte cinematográfica, ese catálogo, esos derechos, y después ya la tercera, pues sí, ya es Marvel 100% por parte de Ryan y también de Hugh, la 3. Vamos a recordar pues a Peter Gabriel, este que se llama In Your Eyes, aquí a través de Éxtasis Digital 107.7 Golden Hits.

Ahí está, In Your Eyes, de Gabriel. En Éxtasis Digital, 107.7 Golden Hits. Ya son las 5 de la tarde con 55 minutos. Le decimos gracias a Bruno Alejandro Díaz, que está en los controles técnicos y que lo ha estado en el programa. Y te invitamos a que te quedes porque tenemos toda la música que te gusta 24 horas al día aquí a través de Éxtasis Digital y también en nuestra página de internet radioramamorelos.com.mx, en donde nos puedes escuchar en cualquier parte del planeta. ¿Cómo ves? Aquí a través de Éxtasis Digital 107.7. Nos escuchamos y todo se conjuga el día de mañana viernes. Y estaremos de nuevo de 4 a 6 de la tarde con el recuerdo de las anécdotas y de las, pues, de los datos históricos de la música, porque la música siempre tiene alrededor de ella una buena historia. Algunas que quizás pasan desapercibidas, pero que afortunadamente se mantienen y que de repente reviven, como ya lo escuchábamos con dos de las grandes canciones que tuvimos hoy en el programa, específicamente la de Redbone y esta de In Your Eyes que acabamos de escuchar. Que tengas una buena tarde. Gracias. Hasta pronto.

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2: 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Son las 6 de la tarde.
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